Final del concierto para flauta y orquesta, número de catálogo 119 de Carl Nielsen por Aurèle Nicolet en flauta y la orquesta de la Gewandhaus de Leipzig, con la dirección de Kurt Masur.

9 de la noche, 20 minutos a esta hora en la ciudad de Buenos Aires. La temperatura es de 18 grados, la humedad 94%, sigue un poco bajo el registro de la presión, 1.006 hectopascales, hay viento del este a 4 kilómetros por hora. El cielo sigue cubierto con lluvia débil, la visibilidad reducida a 8 kilómetros. Volvemos a la música con la sonata para clave en la mayor, número de catálogo 8 de Wilhelm Friedemann Bach. Christoph Russe, el intérprete.

Sonata para clave en la mayor, número de catálogo 8 de Wilhelm Friedemann Bach por Christoph Russe.

9:34, momento de ofrecerles el quinteto en forma de lloros de Heitor Villa-Lobos. Los intérpretes Xavier Arago en flauta, Stefan Parr en oboe, Jean-Max Dusser en clarinete, Paul Nank en corno y Jean-Louis Fiat en fagot.

Este fue el quinteto en forma de lloros de Heitor Villa-Lobos. Eran integrantes del grupo instrumental de París, Xavier Arago en flauta, Stéphane Parr en oboe, Jean-Max Dusser en clarinete, Paul Menck en corno y Jean-Louis Fiat en fagot.

Nos escribe Walter desde Rosario, nos dice: muy buenas noches, Carolina y equipo, me alegra que estén allí y con tan bella música hoy. Por aquí, muy agradecido de mi parte en su grata compañía en este día, noche de lluvia. Hoy, festividad de la Virgen Nuestra Señora del Rosario, patrona de la ciudad, así es que nos desea, Walter, que ella los bendiga siempre. Muchas gracias, Walter, igualmente. Muchísimas gracias por estar ahí. El Servicio Meteorológico Nacional anticipa para mañana jueves una mínima de 14 grados, la máxima de 18. Lluvias aisladas en la madrugada, por la mañana cielo nublado, hacia la tarde probabilidades bajas de lloviznas y cielo nublado también por la noche. El viento del sur y del sudeste con algunas ráfagas durante el día. En la última parte del programa de hoy les proponemos compartir el nocturno para piano en fa mayor de Georges Bizet. Julia Severus, la intérprete.

0: Nocturno para piano en fa mayor de George Bizet por Julia Severus. Y así llegamos al cierre del programa de hoy de Momentos Musicales, un espacio con selección a cargo de Carlos Díaz Roca, que compartimos con ustedes en la primera hora Miguel Gauna, en la operación técnica, en esta segunda parte Hernán Acosta y quien les habla Carolina Guevara. Hacemos una breve tanda, los invitamos a seguir junto a nosotros en Nacional Clásica, ya llega Industria Nacional.
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Faltan algunos segundos para las 10 de la noche, nos adelantamos apenas, pero aquí estamos con un nuevo capítulo de Industria Nacional. Y cada tanto lo recordamos, la música artística argentina del 1800 tuvo como principal motor y destino el esparcimiento en los salones, con piezas para piano o guitarra y canciones. Y hubo en ese siglo una generación de compositores afroporteños de relevante presencia en la vida musical. Y mencionemos, por ejemplo, a Xenón Rolón, Remigio Navarro y a Federico Espinosa. Espinosa vivió entre 1820 y 1870, dirigió orquestas que amenizaban las tertulias, los bailes públicos, eventos de la alta sociedad, y se lo apodó el Strauss argentino por su maestría en la música de baile centroeuropea, es decir, en los valses, polcas, mazurcas, cuadrillas y minué. Y como otros de sus contemporáneos, Espinosa también escribió música religiosa. Hoy les vamos a ofrecer una breve pieza titulada Los Miriñaques para piano, de Federico Espinosa, aquí en un registro de Manuel Mazzone.

Los Mirinya, que es una pieza para piano de Federico Espinosa que interpretó en esta grabación Manuel Mazzone.

Seguimos en Industria Nacional y vamos a hablar de la Orquesta Sinfónica del Neuquén, que fue creada en el año 2000. Su titular es Andrés Tolcachir. Y esta agrupación realiza giras por la provincia, también por la región del Alto Valle. Participó de la celebración de los 50 años del ciclo de conciertos del mediodía del Mozarteum argentino. Y con la Sinfónica del Neuquén han tocado solistas de la talla de Horacio Lavandera, Bruno Gelber y Xavier Inchausti. Vamos a escuchar un registro en vivo de esta agrupación en lo que resta del programa de hoy. La Sinfonía número 3 en mi bemol mayor, opus 55, Heroica de Beethoven. Es lo que vamos a compartir a cargo de la Orquesta Sinfónica del Neuquén con la dirección de Andrés Tolcachir, grabado en vivo el 13 de septiembre de 2013.

0: Final de la Sinfonía número 3 en mi bemol mayor, opus 55, heroica de Beethoven por la Orquesta Sinfónica del Neuquén con la dirección de Andrés Tolcachir. Esto fue grabado en vivo el 13 de septiembre de 2013. Y así llegamos al final del programa de hoy de Industria Nacional, que fue preparado como siempre por Claudio Castro y que compartimos con ustedes Hernán Acosta en la operación técnica y quien les habla, Carolina Guevara, en las presentaciones. Gracias por acompañarnos hasta aquí. Sigan en Nacional Clásica, que tengan un lindo comienzo de jueves. Y nos reencontramos aquí en la 96.7, Dios mediante, mañana a las 6 de la tarde. Chao.
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Hemos escuchado el himno nacional argentino en la versión de Juan Pedro Esnaola, interpretado por Aldo Antoniazzi.

Nueva hora en la Argentina, una nueva jornada y otra temporada de Trasnoche Jazz que aquí comienza. Bienvenidos. Un gusto estar con ustedes nuevamente aquí. Los saludamos Numa Viard, quien les habla, Pablo McGall en producción y selección musical, Ezequiel Sivos en la edición. Pueden escucharnos también en radionacional.com.ar. Trasnoche Jazz te presenta una media hora de grandes artistas de todas las épocas y en todas sus formaciones también. Solistas, grupos, cantantes, dúos y mucho más. También pueden seguirnos en Spotify en nuestras listas de reproducción de cada noche. Hoy comenzamos con John Lewis. Now's the time.

John Lewis, el talentoso pianista fundador del Modern Jazz Quartet, en una grabación del año 1959 en la que demuestra su buen gusto y habilidad para el swing, con algunas referencias y homenajes a uno de sus maestros y amigos, Count Basie. Acompañado por el contrabajista George Duvivier y el baterista Connie Kay, escuchábamos a John Lewis haciendo Now's the Time y The Lonnie's Dilemma. Los clásicos y las novedades, por supuesto, aquí en Trasnoche Jazz. Ahora, la banda de Brooklyn, Anvesa Orchestra.

La Andesa Orchestra, la banda de Brooklyn compuesta por 7 miembros que toma inspiración de la música y las tradiciones de Etiopía y las combina con sonidos occidentales como el funk y el jazz, dando como resultado un sonido propio que ellos mismos denominan Etio Jazz. De su disco debut homónimo, editado en 2015, era la Andesa Orchestra. Y estos temas, Leb y Zelel Zelel. Y como siempre, cerramos Trasnoche Jazz con una voz. Hoy, Claire Martin. I feel a song coming on.

Final con la voz de la británica Claire Martin y su último trabajo, Almost in Your Arms, con el que completa ya 25 discos en más de 30 años de exitosa carrera. El disco contó con la participación del trío del pianista Martin Sørstedt y músicos invitados como el vibrafonista Joe Locke. Cerrando así Tras Noche Jazz de hoy, Claire Martin y estos temas. I Feel a Song Coming On, Water and Salt y Almost in Your Arms. Volvió Tras Noche Jazz y gracias por habernos acompañado. En el inicio de cada jornada, una selección del mejor jazz. Pueden seguirnos en Spotify en nuestras listas de reproducción. En la producción y selección musical, Pablo McGall. En edición, Ezequiel Sivos. Mi nombre es Numa Viar. Que tengan muy buenas noches y hasta mañana.

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Un viaje hacia algún lugar del mundo a través de la música. Los Abruzos es una de las 20 regiones de Italia ubicada al este de Roma. Tiene una importante incidencia económica y cultural, no solo para ese país. Sus parques nacionales y reservas naturales garantizan hoy la supervivencia de las 3/4 de la fauna europea. Hace casi 100 años, Héctor Berlioz recorrió esa región después de ganar el prestigioso Premio de Roma, que otorgaba una estadía en Italia para el ganador. Berlioz recorrió la región de los Abruzos, conociendo a la gente de los pueblos y escuchando su música, a la que incluso solía sumarse con su guitarra. Eso le resultaba mucho más gratificante que las funciones de ópera y los conciertos que podía presenciar en Roma. Tiempo después, Berlioz recreó todas esas vivencias en su obra Haroldo en Italia, en el movimiento titulado Serenata de un montañés de los Abruzos a su amada.

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Muy buenos días, 8 de la mañana en punto, y así comenzamos a transitar este tránsito, valga la redundancia, musical en la primera mañana de Nacional Clásica. Una producción de Pablo McGold, puesta en el aire, Santiago Conde. Mi nombre es Hernán Yexmayer, y después de tanta lluvia, aparentemente llegó la calma, pero tenemos un 40% de probabilidad de lluvias para la tarde de hoy. La temperatura actual en la ciudad de Buenos Aires es de 16 grados, humedad casi toda, 96%. El cielo está totalmente cubierto con algunas neblinas y nosotros nos disponemos a disfrutar de la buena música. De Joaquín Turina, El Castillo de Almodóvar, Opus 65, la interpretación en piano de Jordi Massó. Duración 13 minutos 4 segundos.

Y así compartíamos del compositor Joaquín Turina el Castillo de Almodóvar, opus 65, interpretó en piano Jordi Massó.

Ya a las 8 de la mañana, 15 minutos. Una mañana muy húmeda en la ciudad de Buenos Aires. Esperan algunas lluvias para esta tarde. La temperatura actual es de 16 grados una décima, con cielo totalmente cubierto y algunas neblinas que persisten todavía. Nuestra vía de comunicación a través de nuestro WhatsApp 1153-355367 y el saludo matinal para los amigos, las amigas que se comunican, que nos escriben: Luis Aroto desde Montevideo, República Oriental del Uruguay; Roberto del barrio de Montserrat. Muchísimas gracias por compartir la música en nuestra sintonía y por esta compañía. Vamos a escuchar ahora de Antoine Boga, compositor y violinista alemán, el concierto para violín y orquesta en mi menor, opus 9. Interpreta en violín Friedemann Eichhorn junto a la Orquesta Filarmónica de Jena. Dirige Nicolas Pasquet. Duración 18 minutos 56 segundos.

0: Escuchamos de Antoine Boga, concierto para violín y orquesta en mi menor opus 9, en la interpretación del violinista Friedman Eichhorn junto a la Orquesta Filarmónica de Jena, dirigida por Nicolas Pasquet.
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Y La Mañana Va es una producción de Pablo McGall para Radio Nacional Clásica. Nuestro WhatsApp es el 11-53-35-5367 y se suman los amigos y las amigas Mónica, muy buenos días, Héctor de Villa Crespo, Sergio de Vicente López. Gracias por estar compartiendo nuestra sintonía en el 96.7 del dial Radio Nacional Clásica. Llega el momento de presentar del compositor Johann Sebastian Bach, cantata número 69, Alaba al Señor, alma mía, catálogo 69. Interpreta la soprano Ruth Zizak, la mezzosoprano Elisabeth von Magnus, el tenor Paul Anius, el bajo Klaus Mertens, junto al coro y orquesta barroca de Ámsterdam, dirigida por Tom Kopman. 20 minutos, 20 segundos.

0: Y así escuchábamos del compositor Johann Sebastian Bach la cantata número 69, Alaba al Señor, alma mía, catálogo 69 de Bach. Interpretó en la soprano Ruth Zizak, la mezzosoprano Elisabeth von Magnus, el tenor Paul Agnes y el bajo Klaus Mertens, junto al coro y orquesta barroca de Ámsterdam, dirigidos por Tom Kopman.
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Ya a las 9 de la mañana, 2 minutos, saludamos a todos nuestros amigos, amigas que se suman a la transmisión de Y la Mañana Va por Nacional Clásica. Una mañana con mucha humedad en la ciudad de Buenos Aires, 93%, una temperatura de 16 grados una décima, cielo cubierto, amenaza lluvias para la tarde de hoy. Le damos la bienvenida también a Marisa Santillán en la puesta en el aire, Pablo McCall en la producción. Mi nombre es Hernán Yexmayer y vamos a compartir juntos ahora la sinfonía número 4 en mi menor, opus 98 de Johannes Brahms, interpretada por la Orquesta Filarmónica de Berlín, dirigida por Claudio Abbado. 41 minutos 44 segundos.

0: Compartíamos la música de Johannes Brahms, Sinfonía número 4 en mi menor opus 98, interpretada por la Orquesta Filarmónica de Berlín, dirigió Claudio Abbado.
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9:45 y La Mañana Va, una producción de Pablo McGall, compuesta en el aire de Marisa Santillán. Mi nombre es Hernán Jaxmayer, con una temperatura en la ciudad de Buenos Aires de 16 grados 4 décimas, cielo cubierto con neblina, se esperan lluvias para esta tarde. Vamos a escuchar ahora del compositor Frederick Delius La Feria de Brieg, una rapsodia inglesa con arreglo para piano a cuatro manos de Percy Grainger. Interpretan en piano la española Irene Cantos junto a Peter Phillips. 12:28.

0: En el final de esta hora escuchábamos de Frederick Dillius La Feria de Brig, una rapsodia inglesa con arreglo para piano a cuatro manos de Percy Grainger, en la interpretación en piano de Irene Cantos y Peter Phillips.
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Y comenzamos una nueva hora en Y la Mañana Va por Nacional Clásica, 10-2 minutos, con un cielo cubierto con neblinas. Abrigate si vas a salir, 16 grados la temperatura, pero hay mucha humedad, 94%. ...11-53-35-5367... es nuestra vía de comunicación a través del WhatsApp de la radio. Podemos comunicarnos, leer los mensajes, los saludos. Vamos a compartir ahora de compositor y pianista checo Gideon Klein la partita para cuerdas en la interpretación de la Orquesta de Filadelfia con la dirección de Christoph Eschenbach. Duración 17 minutos 6 segundos...

0: Compartíamos de Gideon Klein, compositor y pianista checo, partita para cuerdas en la interpretación de la Orquesta de Filadelfia con la dirección de Christoph Eschenbach.
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Ya a las 10 de la mañana, 21 minutos, saludamos a María Inés, que nos escribió desde Córdoba, capital. Nos cuenta que somos su compañía de todos los días, que el sol le viene ganando a las nubes de ratos. Te mandamos un cariño grande desde Nacional Clásica. Vamos a compartir ahora de el compositor Christoph Foerster, concierto para corno y orquesta en mi bemol mayor. Interpreta en esta ocasión en corno Barry Tuckwell, junto a la agrupación Academy of St. Martin in the Fields, con la dirección de Neville Mariner. 12 minutos 21.

0: Compartíamos el concierto para corno y orquesta en mi bemol mayor de Christoph Fürster, en la interpretación en corno de Barry Tugwell, junto a la agrupación musical Academy of St. Martin in the Fields, dirigida por Neville Marriner.
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en esta mañana gris en la ciudad de Buenos Aires, les proponemos compartir juntos la suite de la ópera La Bella Durmiente de Engelbert Humperdinck. La interpretación a cargo de la Orquesta Sinfónica de la Radio Eslovaca dirige Martin Fischer-Dieskau. 20 minutos, 16 segundos.

0: Escuchamos la suite de la ópera La Bella Durmiente de Engelbert Humperdinck, la interpretación de la Orquesta Sinfónica de la Radio Eslovaca con la dirección de Martin Fischer-Dieskau.
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de esta manera nos vamos despidiendo de este espacio de La Mañana Va, una producción de Pablo Macol, Marisa Santillán en la puesta en el aire, y quiero volver a saludar a todos nuestros amigos que en este espacio nos han escrito a través del WhatsApp 11-53-35-5367. Que tengan una excelente jornada. Sergio de Vicente López, María Inés, Emilio, Puerto Rico, Mónica, Sims, Héctor de Villa Crespo, Roberto de Montserrat, Luis Alberto de Montevideo, Uruguay, Poli de Caballito. A todos muchísimas gracias por estar compartiendo la mejor música en nuestra radio, en nuestra sintonía Nacional Clásica.

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0: 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Un viaje hacia algún lugar del mundo a través de la música. Las pagodas son edificios religiosos, budistas en su mayor parte, muy comunes en varios países asiáticos, que se remontan al siglo II a.C. Se las construía para albergar reliquias y escritos religiosos. Con el tiempo, su número se multiplicó considerablemente a partir de la iniciativa y el esfuerzo de misioneros budistas, peregrinos y gobernantes. La arquitectura y los materiales de las pagodas fueron cambiando según el lugar y la época, pero conservaron su estructura en forma de túmulo en varios niveles.

Claude Debussy nunca visitó ni vio una pagoda porque no le gustaba viajar, excepto con su imaginación musical. Pero las evocó en la primera de sus estampas para piano, titulada precisamente Pagodas. En ella resuena la música de gamelán, tradicional de Java, que Debussy escuchó con fascinación en la Exposición Universal de París de 1889, un acontecimiento que tuvo consecuencias decisivas, tanto para su música como para la de Occidente.

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Y ahora sí les damos la bienvenida a otro encuentro de Caminos del Barroco, que hoy nos lleva un paso más allá de ese estilo a lo que fue el estilo galante, un antepasado del estilo clásico. Muerto ya Luis XIV, las formalidades del entretenimiento y del ceremonial cortesano se dieron a una atmósfera más casual e informal. En el teatro se evitaban las emociones extremas del barroco en favor del ingenio, el espíritu juguetón, la gracia y, por qué no, el sentimentalismo. En el teatro musical francés, el símbolo de estos cambios fue el auge de la ópera ballet, un espectáculo sin mayor continuidad argumental. Vamos a compartir del compositor André Campras, Italia, segunda entrada de ópera ballet en la Europa galante del año 1697. Interpretan las sopranos Hanna Blasikova y Judith Van Roy, el contratenor Reinaud van Halen, el bajo barítono Lisandro Abadí, junto a la agrupación Capricho Extravagante dirigida por Skip Sempe, en una grabación en vivo en el Festival de Música Antigua de Utrecht en el año 2013. Duración 7 minutos 14 segundos.

Era del compositor André Campra, Italia, segunda entrada de la ópera ballet La Europa Galante, en la interpretación de las sopranos Hanna Blasikova y Judith van Banroy, el contratenor Renaud van Mechelen, el bajo barítono Lisandro Abadí, junto a la agrupación Capricho Extravagante con la dirección de Skip Sempe.

En la era del estilo galante o rococó musical, tan alejada de las emociones extremas del barroco, el género teatral preferido fue, claro, la comedia. Y en el teatro musical, el intermedio u ópera bufa italiana, con personajes de la vida cotidiana. Su lenguaje musical era sencillo, fragmentado en pequeños motivos. Y su modelo para Francia fue la Serva Padrona, de Pergolesi. El filósofo Rousseau lo tomó para su intermedio, El Adivino del Pueblo, de Rousseau, situado en un ámbito rural muy al gusto de esa época. Allí, Colin y Colette se arman de un amor eterno, pero cada uno sospecha que el otro le es infiel. Entonces buscan el consejo del adivino del pueblo para reafirmar ese amor. Y tras algunos desencuentros, la pareja se reconcilia y contrae matrimonio. Vamos a compartir entonces de Jean-Jacques Rousseau fragmentos del intermedio El Adivino de la Aldea, con libreto del compositor. Data del año 1752. Interpreta la soprano Eva Kishna, el tenor Don Cujoy, el bajo Tomás Müller de Vries, junto al coro Gotardo Tomat de Spilimbergo y el ensamble Alpe Adria con la dirección de René Clemencic. 7 minutos 24 segundos.

Y así compartíamos fragmentos del intermedio, El Adivino de la Aldea, con libreto de Jean-Jacques Rousseau. Interpretaron la soprana alemana Eva Kirchner, el tenor Dong Kyu Choi, el bajo Thomas Müller de Vries, junto al coro Gotardo Tomates de Spielbergo y el ensamble Alpe Adria, con la dirección de René Clemencic.

Y en el campo de la música instrumental, el estilo galante se tradujo, por ejemplo, en la pieza breve para clave francesa, muchas veces con títulos y devenir descriptivos. Estas piezas ya no presentan el movimiento melódico continuo del barroco, sino más bien una abundancia de frases breves con mucha repetición, como en la ópera bufa, y con una profusa ornamentación y con títulos fantasiosos. Vamos a escuchar el ruiseñor vencedor del tercer libro de piezas para clave de François Couperin, en la interpretación en clave de Luc Beausejour. La duración es de 2 minutos 4 segundos.

Escuchábamos de François Couperin, el ruiseñor vencedor del tercer libro de piezas para clave, en la interpretación en clave de Luc Bossechaud.

Ya a las 11:26 minutos, con 17.5 de temperatura en Buenos Aires, cielo cubierto con lloviznas. Y nosotros continuamos en Nacional Clásica con los caminos del barroco. Vamos ya a un último ejemplo de la transición entre el período barroco tardío y el estilo galante. En esta misa breve de Pergolesi se alternan fugas estrictas, bien barrocas, con secciones de una escritura solista transparente y operística en estilo galante. De Giovanni Battista Pergolesi escuchamos Misa en Re Mayor, interpretada por el coro y orquesta Ghislieri, dirigido por Giulio Prandi. 29 minutos 42 segundos.

En el final de nuestro encuentro escuchábamos del compositor Giovanni Battista Pergolesi, Misa en Re Mayor, interpretado por el coro y orquesta Ghislieri, dirigido por Giulio Prandi.

Llegamos al final de nuestra caminata diaria en este periodo maravilloso de la música barroca. Otro encuentro mañana a partir de las 11 en punto aquí en Nacional Clásica. Los Caminos del Barroco es un programa preparado por Claudio Castro. La puesta en el aire, Marisa Santillán. En las palabras, Hernán Yexmayer. Por su compañía, muchísimas gracias.

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de esta manera comenzamos la música del mediodía. Esa música específica elegida, pensada para el momento de la pausa en tu jornada. Y esta vez comienza con un anónimo. Es del periodo clásico, siglo XVIII aproximadamente. Ballo divertimento para clarinete y tres cornos di Bassetto. La interpretación a cargo de la agrupación musical Swiss Clarinet Players. 9 minutos 56.

Y así comenzábamos al mediodía con este ballo divertimento para clarinete y tres cornos di Bassetto, de autor anónimo, en la interpretación de la agrupación musical Swiss Clarinet Players. Y ahora, en al mediodía, Hayaturian por tres.

Y así escuchábamos tres obras de Aram Khayyaturian: Danza de las Muchachas Rosas, del ballet Gayaneh, interpretado por la Orquesta Sinfónica de Londres con la dirección de Antal Dorati. Luego, Tocata para piano, en la interpretación en piano de Karene Pogosyan. Y recién, el vals de la suite Mascarada, interpretado por la Orquesta Sinfónica de la RCA con la dirección de Kirill Kondrejan.

La música de Zemlinsky es una de las casi infinitas inflexiones del lenguaje romántico tardío. Zemlinsky fue maestro de composición de Alma Schlinder y cuñado de Schoenberg. Como él, Zemlinsky se exilió a los Estados Unidos luego del ascenso del nazismo. Y su música fue rescatada del olvido en las últimas 4 décadas. Vamos a compartir de Alexander von Zemlinsky 3 piezas para cello y piano, interpretadas en cello por Otmar Müller junto a Christopher Hinterhuber en piano. 7:50.

Escuchamos de Alexander von Zemlinsky tres piezas para cello y piano. Interpretó en cello Otto Marmüller y en piano Christopher Hinterhuber.

Y ahora, en el mediodía, un concierto doble. Es el concierto en fa mayor para dos cornos y orquesta de František Xaver Pokorny. Interpreta en corno los hermanos Zdeněk y Bedřich Tilšar, junto a la Capela Istropolitana, con la dirección de František Vajnar. Duración 15 minutos 22 segundos.

Escuchamos de František Sáver Pokorný, concierto en fa mayor para dos cornos y orquesta, en la interpretación en corno de los hermanos Zdeněk y Bedřich Tilšar, junto a la Capela Istropolitana con la dirección de František Vachmar.

10 minutos nos separan de la 1 de la tarde, con 18 grados 5 décimas de temperatura en la ciudad de Buenos Aires, cielo totalmente cubierto. Se esperan más lluvias para lo que resta de esta tarde. La forma original de la milonga es la milonga campera o surera, como se la conoce, más lenta, más melancólica que la posterior milonga ciudadana, que es rítmica, rápida y alegre. Y esa milonga campera suele llevar un texto que relata la vida rural del gaucho. Si les parece, vamos ya mismo a una milonga instrumental de ese tipo. Pertenece a Máximo Diego Pujol, milonga para guitarra. Interpreta el guitarrista Víctor Villadangos. 3 minutos 58.

Y un día Shostakovich y el director Nikolai Malko escucharon una grabación de la canción T para dos. Y el director desafió al compositor con 100 rublos a arreglarla para orquestas en menos de una hora. Shostakovich tardó unos 45 minutos y el arreglo resultó así. Escuchen, de Dmitri Shostakovich, Tahiti Trot, es el arreglo de Vincent Humans, interpretado por la Orquesta Real del Concertgebouw de Ámsterdam. La dirección es del italiano Riccardo Chailly. 3 minutos 30.

0: Y para nuestro final de hoy escuchábamos de Dmitri Shostakovich, Tahiti Trust, interpretado por la Orquesta Real del Concertgebouw de Ámsterdam y la dirección de Ricardo Chailly. Muy bien, tenemos más música para compartir, pero esto será mañana a partir del mediodía, las 12, los esperamos, en punto. Este fue un programa preparado por Claudio Castro con la puesta en el aire de Sergio Ríos, en las palabras Hernán Yexmaier. Quédense porque luego de la tanda llegan 2 horas con la actualidad con Boris. Les deseo una jornada fantástica. Hasta mañana.
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Hace 55 años, la cultura argentina sufrió uno de los golpes más duros de su historia. Hubo varios, ¿no? Se recuerda la muerte de Gardel, pero fue afuera. Pero, también sería esa la comparación. Porque uno de los funerales más grandes musicales es el recibimiento un año después del cadáver de Gardel. El 10 de octubre de 1971 y con un país que seguía a sus bailarines todos los viernes a las 9 de la noche por Canal 9, auspiciado por una famosa gaseosa, la gaseosa competencia cola, ¿no? Y sabíamos los nombres y todos los noticieros hacían notas de cada uno de estos bailarines y bueno, uno se encariñaba y bueno, era algo que cada vez que hacían un ballet se llenaba el Teatro Colón gracias a esto tan importante que es la comunicación. Este aquí que en un vuelo yéndose de gira el avión se va a pique y perdimos a todos los bailarines más queridos que seguíamos todos los viernes, aparte de todas las funciones, ¿no? Todas las funciones. Lo recuerdo muy bien porque estuve muy presente aquella noche del 10 de octubre de 1971 y nos dejó una huella ese ballet, lo que va a poner al aire el querido Sergio Ríos, que está en la operación técnica.

0: Final del ballet El Niño Brujo con música de Leonard Salcedo, la orquesta estable del Teatro Colón con la dirección de Ezequiel Silvestre en la temporada 2003, que salía de Jardín de Infantes y dirigía, ¿sí? ¿Y por qué ponemos el Niño Brujo? Porque tenemos aquí a la presidente del Consejo Argentino de Danza, Natalia Álvarez, que tiene dos noticias muy importantes. Una un poquito triste, pero es muy importante recordar ese episodio entre la negligencia de la compañía, entre la pérdida que hubo que esperar hasta, no sé, Belfiore, Basile, Scandal, más o menos, y el hecho de la importancia de la comunicación, que hablamos siempre con Julio Boca del tema, importancia de que el ballet sea para todos. Bienvenida, Natalia Álvarez.
1: Hola, Boris, gracias por la invitación. Un placer estar acá compartiendo y recordando sobre todo aquel 10 de octubre de 1971.
0: Y ¿sabés qué? Yo siempre lo digo porque es verdad, ¿no? Y fue la primera vez, yo creo que me hice nocturno por aquella noche. Tengo, pues mi papá trabajaba en emergencias y yo me acuerdo, la primera vez que yo me quedé hasta el amanecer, me acuerdo, creo que a las 6:30 de la mañana, donde ya no había, era irreversible. Las mentiras que escuché, bueno, igual que ahora, ¿no? Las mentiras que escuché a cada rato con mi mamá llorando. Ay, mirá, yo me acuerdo siempre cuando decían, ay, ahí vienen José Neglia y Norma Fontella nadando, señores, se salvaron. O sea, me acuerdo, 3:15 de la mañana, me acuerdo porque arriba de la radio tenía reloj. Así, no, es una boya. Me acuerdo esa frase, digo, el día cuando sea grande voy a ser periodista para no dar falsas noticias. Y ahora la moda es la falsa noticia. Pero ¿a qué voy? Creo que lo rescatable que se recuerde el amor, como ahora tiene el público por su público, y en una obra de arte tan bella, ¿no? Contanos cómo es que al poco tiempo se hizo, ¿no?
1: Sí, bueno, ellos eran un grupo de bailarines, 9 bailarines que integraban el cuerpo estable del Teatro Colón, que estaba integrado por casi 100 figuras. Entre ellos también estaba también Olga Ferri, había otras figuras que
0: Violeta
1: no viajaron.
0: Janeiro, que se salvaron, claro, porque Violeta Janeiro creo que se enfermó, puede ser, que ella siempre lo contaba,
1: puede
0: ¿no?
1: Puede ser. Sí. Estos 9 bailarines, encabezados por Norma Fontenla y José Neglia, como bien decías antes, tan queridos, viajaban al interior del país, democratizando de alguna manera la danza, sí. Llevándola a otro público que no iba a llegar al Teatro Colón en ese momento, ¿no? Y bueno, era un viaje que hacían, ellos habían bailado a la mañana en el Teatro Coliseo, y alrededor de las 19, cuando salió el avión, bueno, este infortunio que cobró la vida de ellos 9 y el piloto de la aeronave. Y el Consejo Argentino de la Danza, a partir del año siguiente, que fue cuando se emplazó, cuando se colocó la escultura de Carlos de la Cárcova, en
0: qué
1: las
0: belleza,
1: fuentes.
0: ¿Qué es? Y, que está que ahí en la Plaza Lavalle.
1: Plaza Lavalle.
0: Justo a la esquinita de
1: Viamonte y
0: Libertad.
1: Tucumán y Libertad. Y a partir del año siguiente, espontáneamente se reunieron familiares, amigos, bailarines, el público, a recordarlos, a homenajearlos. Y cada 10 de octubre, a partir de ese momento, nos reunimos en torno a la fuente, los recordamos quiénes fueron en vida y el legado que nos dejaron, ¿no? Y bueno, el Consejo Argentino de la Danza presentó este año ante el Congreso de la Nación el proyecto para que el 10 de octubre sea declarado Día Nacional de la Danza. Lo es Vox Populi, de hecho, pero no lo es de derecho.
0: Ah, mirá, Entonces, siempre rememoramos, pero yo pensé que era un hecho.
1: Claro, de hecho sucede, y en cada punto del país este homenaje y esta conmemoración se da. Así que bueno, esperamos que pronto ya lo sea también de derecho, para que el 10 de octubre sea el Día Nacional de la Danza, como lo es actualmente, pero ya con una ley que lo respalde.
0: Sí. Natalia Álvarez, presidente
1: del Consejo Argentino de la Danza. Sí.
0: Este sábado van a ser 55 años.
1: 55 años, los invitamos a todos, 10:30 Vamos a encontrarnos en La Fuente. Nos va a acompañar la periodista.
0: ¿Perdón?
1: 10:30.
0: De la mañana.
1: 10:30 de la mañana nos encontraremos allá para rendir un homenaje, colocar una ofrenda floral, recordarlos. Y nos van a acompañar con su testimonio la periodista Patricia Casañas, que siempre nos acompaña en la labor del Consejo, está muy presente.
0: ¿Cómo era nuestra vida sin Patricia Casañas?
1: No lo sé, la verdad que no lo sabemos.
0: Patito, ¿me puedes decir a qué me aconsejas? A este conoce todo.
1: Es un ángel, sí.
0: Parece que tuviera 120 años o 25, sí. No se sabe.
1: Y también va a estar presente Beatriz Durante, que ella desde que sucedió este hecho ha mantenido la memoria viva y ha convocado, ella es la anterior presidenta del Consejo, y bueno, nos parece muy importante, sobre todo para los jóvenes, vienen estudiantes de las diferentes escuelas artísticas, autoridades, vienen también estudiantes del Instituto del Teatro Colón, y es un encuentro, como decías vos, es triste, pero también es recordar, y recordar es volver a pasar por el corazón, ¿no?
0: Mira, aconteció hace poquito, y bueno, según uno dice, Carlos Calleja, igual, ballet, igual, impuso algo que era necesario, fundamental para los directores, que es un estilo de dirección totalmente distinto, porque la orquesta en Foso no ve lo que está aconteciendo y varía todo el tiempo, y lo cuento a propósito de lo que nos contás, Natalia Álvarez, que acaba de dar vuelta la historia de Perú, porque se pensaba una cosa de la danza, y mi querido amigo Miguel Molinari, como ya cambió la historia con la ópera, dice, ¿quién es el número uno? Bueno, Carlos Calleja, obviamente, y él fue y dijo, esto tiene que ser de otro modo, y bueno, se pudo ver un ballet después de 13 años con orquesta, El Lago de los Cisnes, primera vez que se veía en tanto, o sea, una generación entera, Y no sé cuántos años que del Lago de los Cisnes. Y justamente algo que hablábamos del tema es, el ballet es de todos, sea o el Lago de los Cisnes, por decir el más famoso, o sea, una danza que compusieron hace poco, o en la música que vos quieras, es muy sencillo para todos. Es más, danzas en todos los chicos, sí, en la escuela, ¿no?
1: El arte llegue a todos, que llegue, exacto, con la danza, con la música, que cada joven encuentre en el arte su expresión, que pueda canalizarlo, que pueda dedicarle tiempo e ir descubriéndolo,
0: y
1: generar
0: tenés,
1: esos espacios.
0: Además, tenés muy buenas noticias al respecto de eso. Así que el sábado, 10:30, nos vamos todos ahí a Tucumán y Libertad para homenajear a los queridísimos, queridísimos, queridísimos bailarines que fallecieron en este trágico accidente hace 55 años. Pero tenés unas muy buenas capacitaciones, que alguna ya pasó, la del querido, sí, Alejandro Cervera, ¿no?
1: Sí, que el era 19 dedicado de septiembre pasado, el maestro Alejandro Cervera dio un seminario de danza contemporánea para todo público, fue hermoso. El Consejo tiene como objetivos la capacitación, la difusión, mantener todo el patrimonio de la danza de la Argentina. Y bueno, dentro de ese objetivo están los seminarios, los cursos de capacitación. El 19 de septiembre tuvimos con el maestro Cervera. Pronto, el 24 de octubre, vamos a tener de danzas latinoamericanas.
0: Wow,
1: una jornada
0: bueno
1: muy rica a partir de las 10 de la mañana.
0: ¿En dónde?
1: En México 2849, que es la sede del Consejo México, entre Dian Funes y Catamarca.
0: ¿2849?
1: Pertenece a Balvanera.
0: Sí.
1: Y bueno, vamos a tener primero, junto al profesor Osmar Mercado, todo lo que son danzas bolivianas, caporales. Después va a haber una charla muy importante de Teresita
0: Barreto.
1: Esto
0: va a ser el día 24 de octubre.
1: Desde las 10 de la mañana.
0: Wow.
1: Pueden encontrarnos en las redes, en el Instagram del Consejo.
0: En las redes, Consejo Argentino de la Danza.
1: Sí, en el Instagram es Consejo de la Danza ARG.
0: ARG. Argentino, sí. Consejo de la Danza
1: ARG.
0: ARG, perfecto.
1: Y también, bueno, ahí van a encontrar toda la información. La segunda parte va a estar dada por Alicia Villavicencio, de Marinera, de danzas peruanas. Y bueno, siempre el objetivo es compartir la danza, que todos tengan la posibilidad de bailar, que se acerquen, que se diviertan, que se entusiasmen, que se enamoren de la danza como medio de vida y para compartir la vida con
0: totalmente
1: con otros.
0: Hay otra más, ¿no? Me parece. ¿O tenés otra?
1: Sí. Y después el 7 de noviembre vamos a tener de danza española. Sí, sí, 7 sí.
0: 7 de
1: sí.
0: noviembre. Okay.
1: 7 de noviembre vamos a tener. A partir de las 11, ¿sí? De danza española.
0: En el mismo lugar,
1: en el
0: México.
1: Mismo lugar, México 2849. Ahí voy a estar española. Yo y va a estar el maestro Néstor Espada. Así que los invitamos a todos para mantener nuestras danzas, nuestras costumbres y
0: ¿de
1: compartir.
0: Dónde venimos?
1: Y de dónde venimos muchos.
0: Exacto,
1: sí.
0: Así que. Consejo de la Danza ARG.
1: Ese es el Instagram, Consejo de la Danza ARG. Y están todos. Esperamos a todos, están todos son todos bienvenidos. El consejo tiene las puertas abiertas para toda la comunidad.
0: ¿Esto es una actividad paga o?
1: Sí, son aranceles muy
0: económicos,
1: accesibles,
0: ¿verdad?
1: Sí. Los invitamos a todos porque bueno, la
0: una
1: verdad que
0: es
1: imperdible.
0: Exacto, una cosa mínima. Natalia Álvarez, bueno, estas dos noticias que nos traes, muchísimas gracias. Y le agradecemos a Patricia Casaña, que siempre
1: gracias,
0: nos tiene al tanto todo lo que está aconteciendo. Y acompañamos a nuestra historia. Y ojalá, se lo digo siempre a Julio Boca, ojalá que vuelva ese programa. Una hora, tantas tonterías que hay en televisión, una hora no le hace nada. Bueno, ni hablar de Canal 7, ¿no? Pero esa horita, aunque sea que graben ensayos y todo, que haya

0: Puerto primero y después toda la música todo. Que haya. Natalia Álvarez, muchísimas gracias.
1: Gracias, Mori, gracias.
0: Y bueno, yo les aconsejo, chicas, que se vayan rápido porque se vienen dos tenores. Ajá. No, pero no solamente eso, sino dos tenores que van a cantar el Duque de Mantua en el Rigoletto a partir de la semana próxima, gracias a Juventus Lírica, en el Teatro Avenida. Pero bueno, vamos a presentar musicalmente a uno de ellos. Vamos a juntar al Duque de Mantua con la Julieta de El Cuento de Hoffman. Lo escuchamos a Nazaret Aufe y a Marianita Carnovali con la orquesta de Juventus Lírica dirigida por Hernán Sánchez Artiaga en el dúo del último acto de Norma de Vincenzo Bellini. Gracias, Natalia. Gracias, Patito.

0: 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Nazaret Auffe y Mariana Carnovali juntos haciendo este impresionante dúo de Norma In Mi Aman Al Fin To Say en el Teatro Avenida, con la dirección de Hernán Sánchez Arteaga, Norma de Bellini, por supuesto.
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0: Si hay una voz muy especial en la lírica, en el canto, es la voz de tenor, ya lo sabemos, ¿no? Por un lado dicen que la más antinatural, por eso atrae tanto a la gente. Desde toda la vida, desde Caruso hasta ahora, siempre los tenores fueron los más famosos de la lírica. Pero si a eso le sumamos, uno de los roles más extraños, extraído de El Rey se divierte, de Víctor Hugo, que por suerte Verdi lo calmó un poquito, porque era... Tanto Tribulel, Rigoletto como el personaje eran terribles, y se convierte en una de las óperas más importantes, quizás con el área más despectiva que hay. Pero los tiempos van cambiando. Desde 1851, que se estrena Rigoletto, hasta la actualidad pasaron muchas cosas y van a pasar muchas cosas. Y tengo el orgullo de presentar a dos tenorazos que conozco de... Foja Cero, desde chiquititos, y es un placer ver cómo van triunfando en todos los teatros, no solamente de la Argentina, sino del mundo. ¿Con quién empiezo? Bueno, Nazaret Aufe, que reciente escuchamos en Norma. Bienvenido a Radio Nacional Clásica, tu radio, ¿no?
1: Bueno, gracias Boris por la invitación, un gusto estar con vos y con tu audiencia. Y bueno, sí, estamos acá preparando este desafío, porque nunca deja de ser un desafío, y muy contentos de tener la posibilidad de cantar este Rigoletto, este Duca, que va a ser impresionante.
0: Qué lindo. Y sumamos a Iván Vega también, desde Tucumán. Bueno, Nazaret desde Montevideo, robado muy bien por los argentinos y argentinas, porque tiene muchísimas hijas. Y me refería a las hijas.
1: Muchísimas,
0: sí,
1: no, tres.
0: Sí,
1: tres.
0: Sí, sí. Tres más tres, sí, sí. Y Iván Vega desde Tucumán. Bienvenido a tu radio. Sí,
2: gracias.
0: Yo creo que debutaste el día siguiente y ya estamos acá.
2: Eso, sí.
0: Ya estamos acá, en la noche de los museos, has cantado,
2: sí, todo sí, me acuerdo. Con Tomás Valícora estuvimos cantando, ¿te acordás?
0: Sí, sí. Algunas cosas, sí, sí, sí, sí. Chicos, ahora ustedes son jóvenes, pero también tienen una trayectoria de varios años, muchos escenarios, muchos directores, ya mucho repertorio. Y esto se lo tengo que grabar para mi colega, la gente de prensa.
1: Sin papadas, sacanos, por favor.
0: No, están divinos. Saben que los voy a firmar. La pregunta del millón para dos tenores jóvenes que en el 16 de octubre van a ser cuatro funciones de la ópera Rigoletto. Estamos hablando de abuso de autoridad, estamos hablando... Primero que todo, la parte interpretativa, ustedes que están el día a día, ¿cómo ustedes con Florencia, con María Magdalena, están preparando este Duque de Mantua para el público que los va a ver en esta época sobre algunas frases bastante...
1: Sí, controvertidas y muy...
0: Y violentas, ¿no es cierto? Abuso de autoridad, etcétera. Bueno, no sé quién empieza.
2: Sí, los bueno, dos. Mira, el enfoque que tiene nuestro personaje, que la verdad que es un placer gigante compartirlo con Nazaret, porque es un gran compañero y
1: igualmente,
2: un gran artista.
0: El ya enfoque... trabajaron juntos en
1: la Bohème. Sí, venimos de Bohème.
2: Es hermoso, la verdad.
0: Así que, Iván Vega, ¿cómo es tu Duque de Mantua?
2: El enfoque que tiene nuestro personaje es un tipo fresco, despreocupado... Un tipo no puntualmente despectivo, sino con esta cosa, hasta si se quiere, infantil y con poder. Y que claro, dentro del grupo, de la corte, hay dinámicas establecidas donde, bueno, de repente hay gente que sale perjudicada y él un poquito que no se hace cargo de lo que hace porque es parte de lo normal para ellos. Que bueno, después aparece un personaje que es Gilda y que le hace cuestionarse, ¿no? Si qué es lo que produce en él, qué es lo que vio en él, le mueve el tablero. Pero desde una perspectiva más fresca, más jovial, más divertida.
1: Y sí, totalmente, como ya dijiste todo. Pero claro, estamos trabajando eso justamente, de un personaje que encuentra ese punto de que un adolescente con 20 años se encuentra con todo ese poder de golpe... Y lo va manejando ahí como puede, ¿no? No tiene ningún... No le interesa nada, él está en su mundo. Como dice, el rey se divierte y él se divierte. Y no lo hace como todo lo que hace no está sintiendo, estoy haciendo algo, yo sé que está mal. No, para él está todo bien. Todos lo aplauden, todos lo persiguen. Ahí viene el Duca. Bueno, entonces estamos en ese punto y bueno, es un personaje que hay que saber afrontarlo, ¿no? No es tan sencillo.
0: Hay dos puntos, yo sigo la letra, no sigo la visión, pero hay dos puntos que son muy, muy discutibles. Uno, el famoso morbo que tiene disfrazándose de viajero para conquistar una prostituta o de disfrazarse de estudiante. Porque es una nenita.
1: Pero él se divierte mucho en esos...
0: Quien no hace lo que él quiere, hay torturas, no, claro, hay muertes, como pasa con el Monterone, ¿no? En ese aspecto, ¿cómo es el contrapunto ese? Porque hoy en día el público puede ser que esté sentado en la platea de la avenida o en un palco y no sepa quién es Verdi y quién es Rigoletto. Pero va a ver todos los detalles que ustedes propongan. Ustedes lo saben muy
1: totalmente
0: bien.
1: Totalmente, ¿no? Totalmente. Sí, sí, sí.
0: ¿Cómo se maneja el morbo y el abuso de autoridad?
1: Y bueno, hay que...
0: Simpatía, como Pinkerton.
1: Hay que ser, claro, hay que manejarlo con esa liviandad ahí, sin tratar de
2: Quizá desde el desconocimiento de lo que produce, porque es como que de alguna manera este personaje está buscando algún límite, algún objetivo, algún algo que no lo consiguió y que le falta, y está en esa búsqueda. Y bueno, en el medio hay personas que salen perjudicadas y a él no le importa porque aún no lo ve, no lo descubrió.
0: Es un juego que hoy
1: quizás
0: en día
1: el único
0: se maneja con las redes, ¿no? Y con las comunicaciones.
1: Claro, exactamente. El único momento que nosotros encontramos que él por ahí siente algo es cuando Gilda, ¿no? Cuando canta en la famosa aria La Mifurrapita, ahí es como que el que ve dice, está enamorado, ¿no? Parecería que ahí esta chica sí lo va a cambiar. Pero no, en realidad no va a suceder,
0: Y bueno, algo que es fundamental, ustedes son muy cuidadosos con el repertorio, con el Mozart, con el bel canto, como te escuchamos recién, pero siempre el rol de el Duque de Mantua es un gran atractivo, porque tiene tres de las arias más bellas que existen, y los dúos ni hablar.
2: Sí, hits,
0: pero
1: el cuarteto.
0: ¿Cuál es el alerta a las vocalidades? Cuando vos decís, qué lindo poder cantar este rol, o por fin voy a cantar este rol, ¿qué tiene que tener un tenor para cantar el Duque de Mantua, Rigoletto?
1: Yo creo que lo más importante es poder mantener siempre la calma, no perder nunca desbocarse, porque musicalmente Lamberti te lleva a expresar mucho, y este rol es largo, es una tesitura que es bastante incómoda por momentos. Entonces vos tenés que ir midiendo, entregando todo, por supuesto, pero sabés que todos los momentos musicales que tienes son comprometidos. No hay nada que sea sencillo, realmente no hay nada que vos decís, bueno, acá me relajo un poquito, que después cuando entras a cantar tenés que entrar y cantar. Entonces, lo vamos regulando, manteniendo la energía y esperando. Sabés que todo lo que te viene para adelante es un poquito más difícil, y no nos olvidamos nunca que entre tenores siempre decimos, che, pero mirá que nos espera el cuarteto en el final.
0: Exacto, sí.
1: Que está al final. Después de haber cantado tres arias, un dúo, la cabaleta, te espera ese cuarteto. Entonces, tenés que... Nosotros lo estamos trabajando muy bien, eso de mantener la energía, guardarse, nunca desbocarse, y bueno, lo vamos consiguiendo.
0: Sí, encima tener el área más famosa, ¿no? La Donna Mobile,
2: absolutamente.
0: Y después de, como decís vos, un cuarteto. Para vos,
2: es genial.
0: La vocalidad, después de Mozart, después de Puccini.
2: Lo que tiene la música del Duca, que lo hace interesante, es que es tan encantadora como él.
0: Ahí está.
2: Suena la Donna Mobile y es absolutamente encantador. Y queda resonando esa música de nuevo y de nuevo y de nuevo. Y de alguna forma, por algo se salva, ¿no? Por algo Magdalena lo termina salvando, lo termina rescatando. Gilda lo rescata. Es un tipo absolutamente encantador. Y eso está en la música.
0: Vamos a escuchar a Iván, recién escuchamos a Nazaret Auffe. Vamos a escuchar a Iván Vega, bueno, un hit de él desde que creo que empezó a cantar y ya. Y bueno, por suerte tuvo la posibilidad de, en su Tucumán natal, cantar El Elixir del Amor, una furtiva lágrima, con la Orquesta Estable de Tucumán y la dirección de Jorge Bulacia Solar.

0: La voz del tenor Iván Vega en Una furtiva lágrima, el área más famosa de El elixir del amor, de Gaetano Donizetti, tal como lo cantó en su tierra, en Tucumán, con la Orquesta Estable, con la dirección de Jorge Bulacia Soler.
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0: Estás en dos horas con la actualidad, Sergio Ríos en la operación técnica, mi nombre es Boris y tengo el placer de estos dos super tenores, cantantes, artistas exquisitos que a partir del 16 de octubre van a protagonizar la ópera Rigoletto de Giuseppe Verdi en el Teatro Avenida, con la dirección musical de Andrés Dos Santos y la dirección escénica de María Jaunarena. Chicos, son cuatro funciones, ¿no?
1: Exacto. Exactamente. Estrenamos el 16 de octubre.
2: 18 de octubre.
1: 23 y 24
2: de octubre.
0: Perfecto.
1: Y gran elenco tenemos. Elencos fabulosos.
0: Y creo que es el debut en Buenos Aires de la gran soprano cordobesa Lucía González.
1: Lucía González, que está fantástica.
0: Impresionante.
1: Realmente un descubrimiento para nosotros. Yo no la conocía.
0: Claro.
1: Impresionante, sí.
2: Mailén Blanco Arriola también hace el personaje de Gilda.
0: Marplatense.
1: Después tenemos en
0: las Los Magdalen, Rigoletos.
1: Rigoletto tenemos a Juan Salvador Trupia y a Fernando Grassi. Dos fantásticos Rigoletos. Tenemos Magdalenas, Eugenia Fuente.
0: ¡Qué lujo!
1: Y Luz Matas.
0: Sí, contralto, además.
1: Exactamente. Después tenemos a los Espadafuchiles, Cristian De Marco
2: y Víctor Chávez.
0: ¡Qué bueno!
1: Que creo, no sé si lo está estrenando, me parece, el rol, ¿no?
2: Claro,
1: y también ellos van a cantar también los Monterones.
0: Claro, se cruzan.
1: Exactamente.
0: Que es un rol importante, ¿no?
1: Y después un gran semillero de chicos, que siempre Juventus ha sido un semillero de formadores de cantantes, así que en los roles tenemos muchos chicos que están integrando el coro.
0: Sí.
1: Que también son maravillosos y tienen un futuro impresionante.
0: Claro, es coro masculino.
1: Iván
0: Vega, ¿ya habías cantado con Juventus Lírica?
2: No, es la primera vez.
0: Ah, me parecía.
1: Sí, estrenando, sí. Yo ya tengo varias.
0: Sí. ¿Vos habías cantado ya el Duque de Mantua?
2: No, la primera vez también.
0: Uy, doblemente virgen.
1: Mirá vos.
2: Es la primera vez, sí.
0: Yo creo
2: sí.
0: que es más famosa la risa que el canto.
1: La risa es un sello. Pero esta risa es la risa del Duca.
0: Sí. Me imagino que María lo debe estar explotando.
1: La vamos a utilizar, sí.
0: Iván Vega, venís de Mozart. Yo creo que el desafío más grande, lo dijiste antes y lo comprobamos, era cantar la Bohème en el Teatro Argentino, un teatro gigante, sí, y dirigiendo sí. Carlitos Vieu,
2: sí.
0: Que viste que le tenés que tirar agua fría para calmarlo.
2: No, es genial.
0: Porque están apasionados.
2: Genial, sí.
0: ¿Y cómo va regulando tu voz ahora? Digamos, sos muy cuidadoso. Has dicho que no, lo contaste aquí y todo el tiempo a muchísimas propuestas. ¿Por qué la adoba ahora tu voz, ya con una maduridad, con un estudio súper desde el Instituto Superior de Arte del Teatro Colón? ¿Para qué la adoba tu voz?
2: Bueno, tenor lírico. Seguimos acá en la zona del Duca, feliz, cómodo, bien, sí. No quiero cantar cosas muy pesadas, porque bueno, vos viste que cuanto más vas engrosando, vas perdiendo flexibilidad. Así que afortunadamente hay un montonazo de roles que se pueden hacer y que no exigen tanto peso.
0: Y por el otro lado, por el lado del bel canto y los sobreagudos, ¿ya lo abandonaste o...? Porque viste que estabas ahí en el medio, ¿no?
2: Casi hicimos una favorita. Bueno, que la hiciste vos en Tucumán,
0: sí.
2: Y yo me quedé con las ganas.
0: Por eso yo te conocí con
2: eso. Sí, me hubiese encantado. Bueno, quizá algún día.
0: O sea que es posible también.
2: Sí, por supuesto.
0: Sí. Vos también, Nazaret, ¿no? Estabas siempre virando
1: Siempre
0: con los agudos
1: entre lo lírico y un poco de bel canto, que siempre es bueno, ¿no?
0: Sí, te escuchamos en La Norma, te sobraba.
1: La Norma también. Hicimos una Lucía con vos, ¿te acordás?
0: Es cierto.
1: Sí. Sí, pero también estoy siempre enfocado en roles líricos, puramente líricos, y trato de no engrosar mucho.
0: Ah, perdón, ambos cantaron un rol que para mí, cuando me enteré, digo, wow, el Don José de Carmen, ¿no?
2: Ah, sí.
1: El Don José, claro, sí. Eso te iba a decir.
0: Aunque sabés que estuvo antes de ayer Jean-François Borras, el más francés de los franceses,
1: claro.
0: Y él decía que ese rol lo tenía listo a los 28 años, pero esperó 10 años para cantarlo, porque el problema que cuando vos estás en el medio de Europa, Después tenés que cantarlo en 25 teatros y ahí sí que claro. Está en riesgo, ¿no? Claro. Pero digamos, es un rol que para ustedes
1: el
0: fue
1: Don José,
0: antes y después.
1: Está dentro de nuestra vocalidad sin ningún problema.
2: Sí, no me parece un rol ingrato porque viste que Don José va oscureciendo en el transcurso de lo que va sucediendo en la obra. Viene del dúo con Micaela, que es una cosa más bien liviana, más bien... Y bueno, va oscureciendo tanto él como la vocalidad. Pero creo que lo interesante de hacer ese tipo de obras es entrar y salir y volver a otras
0: Ahí
2: cosas.
0: Está. Claro.
2: Claro, porque siempre... si uno canta todo el tiempo eso, después ya cuesta salir.
0: Totalmente. A vos te pasó lo mismo,
1: ¿no? Totalmente, y es un rol que también canto habitualmente y lo tengo siempre, y sí, es una de las bases es esa.
0: Tanta presión. Estamos en vivo con los protagonistas de este Rigoletto que sube dentro de una semana.
1: Tienen
0: un montón de días todavía.
1: A las 20 horas.
2: Sí, ya estamos ansiosos, contentos.
0: Qué lindo es. Hay buena energía, el elenco fabuloso.
2: Hermoso. Y la verdad que la onda que de Juventus es divina, María es genial y está buenísimo porque, sí. Porque nos deja proponer.
0: Máquina.
2: Sí,
1: no, máquina, no para de tirar ideas, no para
2: tira
1: de...
2: ideas, ve lo que proponemos, tiene un timing bárbaro.
1: Y no solo están eso, están 20.000 cosas a la vez,
0: claro,
1: y no sé cómo
0: hacer. Sabe de producción, sabe de vestuario, de escenografía,
2: exacto,
0: de luces y cantó.
1: Todo lo tenés que hablar con María, todo es con María, ella te soluciona todo.
0: Es todóloga. Sí. Y una pregunta a los dos, que está Iván Vega y Nazaret Aufe, y tengo la suerte de conocerlos y seguirlos desde la radio desde el primer día que ustedes están en los concursos o en las primeras obras. Me gustaría que le cuenten a los que estudian, que sepa el público que va a ver una obra, cuál es la importancia de saber música para un artista que tiene que hacer algo tan completo como una ópera. Yo los he visto a ustedes estudiando en horas un área difícil. Nunca me voy a olvidar el Fordo al Mar que cantaste.
2: Sí.
0: De Idomeneo en poquitas horas,
2: en un día.
0: Nazaret, bueno, hago una lista larguísima. Sí. Pero la importancia de saber
1: musical,
0: música.
1: Claro, es parte de la formación del cantante, es necesaria, fundamental para la profesión, es indispensable, diríamos, porque lo vas a necesitar todo el tiempo, digo, en el aprendizaje, después en los ensayos, en el escenario, todo el tiempo estás emanando música. Y no, es fundamental el estudio, todo lo que más puedan estudiar los jóvenes, tanto como el piano también para el cantante, estamos hablando, ¿no?
0: Sí, sí.
1: Saber piano es fundamental también porque te ayuda, te da una desenvoltura y por ahí no dependés de nadie, porque vos agarrás, si vos sabes leer música, tocas piano, te sentás con la partitura y vas a resolver solo. Después obviamente están los maestros preparadores que son también fundamentales, pero uno mismo poder... por uno, agarrar y sacar la partitura, sacarla, entenderla, armarla, es fundamental el estudio. Entonces yo aconsejaría, no sé si es un consejo, pero...
0: No, sí, fundamental.
1: Diría que los chicos aprovechen el tiempo y estudien mucha música, mucho.
0: Si y tener cantar, roles.
1: Bueno, sí, claro.
0: ¿O te llaman, tenés tal rol?
2: Absolutamente, hay que prever mucho porque generalmente el mercado es bastante rápido, no tenés tiempo de sentarte a estudiar y ponerte a traducir, o si entendés el idioma, perfecto, pero hay que vivirlo antes, hay que sentirlo antes, hay que conectarse antes y hay que pensarlo antes, porque bueno, como te digo, después... Es más, y hay que aprovechar y hacer las cosas, por ejemplo, las arias, los dúos, en conciertos, porque claro, es una forma de ir entrando en el personaje y en su energía y en el lenguaje, porque... Saber música, saber idiomas, es todo parte de saber hablar, es como hablar un idioma, es hablar un lenguaje, es el lenguaje de las emociones, de las vibraciones, es un lenguaje universal que conecta al público. A veces el público no entiende qué está pasando y está llorando. Y es porque hay una comunicación energética. Hay una comunicación energética que está en el habla, que está en la música, que está en lo que vibra, que habla por nosotros y que conecta, que une. Y yo creo que por algo la ópera sigue siempre tan viva, tan vigente, siempre en ese lugar maravilloso de las emociones, del sentir, del vivir. Y bueno, a nosotros nos acompaña siempre. Me pasa algo muy curioso, que justamente recién estábamos hablando con Nazaret. Cada vez que tenemos que hacer un personaje, es como decir, hola, buen día. Uno empieza a convivir con el personaje.
0: Claro.
2: Es como que aparece una persona que es ese personaje que está con nosotros todo el tiempo.
1: Totalmente. Claro.
2: Y conversa, sí, sí. Y se conversa. Se interactúa y dice, uy, sí. esto tengo parecido a vos, qué cagada.
0: ¿Puedo contar una anécdota, Nazaret Aufe?
1: No sé de qué se trata.
0: ¿Podés? Yo soy una madera, yo no puedo actuar. Entonces de repente había una escena
1: ¿Qué año? 2003.
0: Sí. Era la primera obra que hiciste. Y de repente le decía a la compañera, dice, no soy yo. Es el personaje.
2: Muy bien. ¿Ves? ¿Ves?
1: Aprendió rapidito.
0: ¿Eh? Aprendió rápido. Chico Nazaret Aufe, Iván Vega, ¿qué se viene? ¿Qué se viene después de este fabuloso Rigoletto? Estamos contando las horas para aplaudirlos. ¿Tenés roles que estás estudiando, conciertos, proyectos?
2: Sí,
0: ¿algo
2: sí
0: que
2: tengo.
0: Se pueda contar?
2: Sí, un concierto en Gualeguaychú.
0: ¡Guau! Wow, ¿en el teatro ese?
2: Exacto. El
0: es 25. Hermoso.
2: 25. O sea, el día siguiente de Rigoletto. De ahí en Uruguay, creo que en Montevideo, el 22 de noviembre.
0: Día de la música.
2: No, 24 de noviembre. El 22 tengo un casamiento.
0: Ah, bien, bien. ¿Vas a hacer un concierto allá?
2: Sí.
0: Sí. Qué bueno.
2: Sí, de ahí estamos organizando también la Noche de los Museos.
0: Sí, es el 14 de noviembre.
2: Sí. Tengo en la Casa de la Cultura y en el Dorado, con Rosita Sosulia.
0: Divina. ¡Qué bueno! Por ahí cerrás acá.
2: Claro.
1: Y yo estoy preparando, seguramente va a salir una en Chile, una Carmen.
0: Bien.
1: Y también sí tengo, estoy más internacional ahora.
0: ¡Qué genio!
1: Y el año que viene tengo en Medellín una Traviata. Así que,
0: ¡qué bueno! Sí, sí.
1: Tenemos, y bueno, y después siempre van apareciendo cositas en el camino que se van a
0: y cientos de
1: ¿no?
0: conciertos y los tres tenores,
1: bueno, los tres tenores ni hablar, estamos a full,
0: chicos. Muchísimas gracias por venirse, vinieron del ensayo, están sin comer estos chicos, y un placer que el gran Daniel Trifonov, el pianista que se hizo cargo, que en Argentina por Radio Nacional Clásica lo conocen, él es el número uno, y a partir de la última gira que hizo en el 24, se tentó muchísimo, no solamente de componer, de tocar Ginastera de memoria, sino que grabó para Deutsche Grammophon, creo que ese es su disco número 50, más o menos, porque él empezó muy chiquito, dedicado a compositores de Latinoamérica. Vamos a escuchar al compositor de la República Dominicana, Juan Francisco García, que vivió entre 1892 y 1974, y este Zambuvia, Rapsodia Dominicana, Daniel Trifonov, flamante disco dedicado a compositores de Latinoamérica.

0: La música del compositor de la República Dominicana, Juan Francisco García, que vivió entre 1892 y 1974, Zambumbia, Rapsodia Dominicana, ¿saben quién era el que tocaba? Daniil Trifonov, en su flamante disco de oro de compositores latinoamericanos, recientemente dictado por el sello discográfico más importante del mundo, Deutsche Grammophon. Así que gracias, Daniil, no lo vamos a tener el 20 tocando en el Colón porque tuvo un problema en su espalda y recién en noviembre vuelve a tocar, pero bueno, ya prometió que la próxima visita a la Argentina está acá charlando con vos en Radio Nacional Clásica.
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2: Con el señor Matías Arreizaigor en la operación técnica. Vos seguís, o si no seguís, te cuento. Mañana sube escena Los Cuentos de Hoffmann. El elenco fabuloso encabezado por Jean-François Borras. Bueno, los dos elencos estuvieron en esta mesa conversando con vos, así estás bien preparado como los directores. Pero especialmente Annalisa Stropa es una mezzosoprano muy importante y va a ser el rol de Niklaus. Ella estuvo dos semanas trabajando con Eugenio Sanguinetti y se fue a Rotterdam a cantar la misa de Requiem de Verdi. Aquí tenemos el material. Vamos a escuchar un par de números. La soprano Jazmín Torosian, que la conoces porque cantó Los Pescadores de Perlas, la queridísima Annalisa Stropa, el tenor Mitro Popov y el bajo George Seppenfeld, que lo conoces porque canta muchas óperas de Wagner, el coro sinfónico Lorenz y la Orquesta Filarmónica de Rotterdam, dirigida por el gran, ya no le podemos decir el chiquito porque ya pasó los 30, Lahav Shani. Esto fue el 27 de septiembre de este año en el auditorio de Rotterdam. Dos momentos del Requiem de Verdi.

0: Y escuchamos un par de números de la Misa de Requiem de Giuseppe Verdi, que la querida Annalisa Stropa, después de haber ensayado 10 días, se fue a cantar a Rotterdam con la dirección nada menos que de Lahav Shani, el gran director que de muy jovencito tomó la Orquesta Filarmónica de Israel. Y fue muy comentado porque además es pianista, toca muchos instrumentos. Estas dos escenas de momentos de la Misa de Requiem compartía la querida Annalisa Stropa, mezzosoprano, que mañana va a asumir el rol de Niklaus de los cuentos de Hoffmann en la ópera de Offenbach, Jasmik Torosian, que la conoces porque protagonizó Los Pescadores de Perlas hace 3 años en el Colón, Mitro Popov, lo escuchaste 1000 veces, como Georg Seppenfeld, gran bajo, que lo escuchaste hace poco en la producción de la tetralogía de Wagner en Bayreuth.
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0: Estás en 2 horas con la actualidad, con el señor Matías Arreiza Igor en la operación técnica. Mi nombre es Boris. Ay, ay, ay, ay, ay, ay. Lápiz y papel, lápiz y papel. Ya sé que es antiguo, pero es mucho más fácil de recordar, porque aquí lo tengo a Miguel Galperín. Si Miguel Galperín está acá, es porque tiene una súper propuesta, y no es de un concierto, es de un festival. Bienvenido a Radio Nacional Clásica, Miguel.
2: Muchas gracias, Boris. Muy buenas tardes a toda tu audiencia y a todo el equipo. Muchas gracias.
0: Bueno, gracias a Virgi Yacondor, que me puso en contacto contigo, que es tan importante lo que se viene, ¿no? Contanos, ¿qué número de festival es?
2: Bueno, es el festival edición 6, pero festejamos 10 años de trabajo ininterrumpido.
0: ¿Un agujero porque por la pandemia?
2: Es bienal, la hicimos festival en bienal, pero claro, las óperas llevan tiempo.
0: ¡Qué bárbaro! Así que si quieres estar al día de lo que está pasando, ahí te propone Miguel. Contanos, bueno, el nombre del festival es el
2: Festival Nueva Ópera.
0: Nueva Ópera.
2: Exactamente. Bueno, es un festival que nació cuando yo era director del Centro de Experimentación del Teatro Colón como un espacio que permitía ese lugar intermedio entre la sala del CTC, que es muy buena para cosas pequeñas, y por supuesto la sala grande, que ya merece otro tipo de alcance, digamos. Entonces, falta aún en Buenos Aires encontrar ese lugar intermedio y creé este festival que, como bien decís, lleva 10 años de trabajo ininterrumpido y que es apoyado muy sustancialmente por la Fundación Williams, que es una fundación que en la Argentina trabaja hace 83 años con una visión filantrópica que apoya profesionales en la ciencia y, por supuesto, también en la cultura.
0: ¿Y cuándo empieza el festival?

0: este año?
1: Empieza hoy, estoy corriendo, Boris.
0: Ay, pero muchas gracias, que claro, por eso era que era justo. No, porque yo le dije, ideal que venga mañana, y no sabía que era justo hoy.
1: Exactamente.
0: Bueno, ¿dónde es y cuáles son las propuestas? ¿Qué horarios?
1: Mira, ¿conoces el nuevo edificio de la Municipalidad de la Ciudad de Buenos Aires, del Gobierno de la Ciudad de Buenos Aires, en Parque Patricios? Ese edificio que fue diseñado por...
0: ¿Qué se reformó?
1: Un edificio muy icónico, modernista, que es la sede central del Gobierno de la Ciudad, al lado del Parque Patricios.
0: Sí.
1: Dos cuadras más allá, está a tres cuadras del subte.
0: ¿Te acordás la dirección?
1: Sí, claro. Iguazú 451, y tenemos... Normalmente dos y hasta tres espectáculos cada día.
0: Exacto. Bueno, así se desarrolla el festival. Que son cosas muy pequeñas o cosas que un poquitito más de desenvoltura, según el espacio, ¿verdad?
1: Exactamente. Tenemos tres salas en lo que se llama Chela, que es una vieja fábrica de aluminio, si no me equivoco, convertida en centro cultural. Una sala para alrededor de 200 personas, una para 100 y una más pequeñita para 70 personas, ¿eh?
0: ¿Y hoy quién se presenta?
1: Bueno, hoy solo hay un espectáculo porque es la apertura del festival, así que
0: claro,
1: ponemos
0: hoy es jueves, claro.
1: Todos los cañones allí. Es un espectáculo desarrollado por Melissa Zulberti, reciente ganadora de la Bienal de Venecia en danza. Y ella ganó un concurso que nosotros lanzamos desde la Fundación Williams, en el que buscábamos puestas en escenas de obras minimalistas. Entonces hizo un trabajo sobre, diría yo, la principal obra minimalista de la historia, que es En Do, una composición del compositor Terry Riley, que permite mucho juego alrededor de la idea de juego, justamente. Es como un juego de células musicales, y sobre eso ella hace una dramaturgia y una puesta en escena. Así que es una obra de Melissa Zulberti que se llama Estado de Espera.
0: Y con eso abrís hoy el Festival de Nueva Ópera, Iguazú 451. Además, bueno, doble visita porque el lugar es increíble, es un lugar muy renovado y tenés hoy uno, pero después vas a tener más de un espectáculo. ¿Hasta cuándo se prolonga?
1: Estamos hasta el 25 de octubre y es importante organizarnos en semanas. Bien. Porque el festival funciona de jueves a domingo, tres fines de semana, empezando hoy. Es decir, semana 1 empieza hoy, jueves que viene semana 2 y hacia fin de mes semana 3.
0: Antes de marearte con tantos nombres, porque tenemos las propuestas, los compositores, los directores de escena, los participantes, los instrumentistas.
1: Los cantantes.
0: Todo, claro, es ópera. ¿Dónde podemos encontrar toda la información para no cansarte con tantos títulos?
1: Es el sitio de la Fundación Williams, que es fundacionwilliams.org.ar.
0: .org.ar. Esto es en la página.
1: La página, y ahí van a ver un banner que dice Festival, cliquean y ya son entradas.
0: Festival Nueva Ópera de
1: Correcto.
0: Buenos Aires. Ah, por eso los chicos le pusieron Nova Ópera. Claro. Hay un grupo de jóvenes que hacen óperas raras en el Empire.
1: Mirá.
0: Y claro, porque Nueva Ópera ya estaba.
1: Claro, claro.
0: Ahí
1: claro.
0: Está.
1: Mirá
0: vos.
1: Qué lindo.
0: Pero, por ejemplo, de este fin de semana, Miguel Galperín, ¿qué te gustaría destacar, por ejemplo? Viernes, sábado y domingo, ¿no?
1: Bueno, diría que...
0: O decinos dos o tres,
1: sí,
0: que son
1: claro,
0: diferentes
1: claro.
0: Entre sí.
1: Cómo no. Un punto fuerte este fin de semana es el estreno de la primera ópera creada por el gran realizador audiovisual argentino Andrés Ditela. Andrés Ditela es un reconocidísimo artista con una trayectoria muy, muy notable. Y hace muchos años viene... interesándose por incorporar más de la visión del compositor en sus creaciones. Es muy melómano, es muy sensible a la música, y este tipo de festival es el lugar para justamente ayudar a que esa visión de un artista que normalmente trabaja en cine se traslade a la ópera. Así que estamos muy contentos. Es una obra que se llama Los Sauces.
0: Yo creo que funciona muy bien. Bueno, los que me están, con excepción del Teatro Argentino, que está preparando Trovatore, el Teatro Colón, que tiene una trayectoria inmensa en la Argentina, donde ahí se desarrolla casi como teatro, donde están todo el elenco, salvo alguna excepción, trabajando uno o dos meses. Yo me parece que la forma de trabajar en la ópera como en el cine es ideal, por partes, ¿no? Se hace, listo, se hace, listo, y que es un poco para un cineasta, puede llegar a encontrar hasta novedades que después van a asumir cuando vuelvan al cine, ¿no?
1: Exacto, sí. La ópera es el principal campo de experimentación que hemos tenido históricamente. Nació como una experimentación.
0: Exacto.
1: Y esa ciencia base, por así decirlo, esa investigación base, efectivamente derrama hacia las producciones que después se llevan al cine, al teatro, a la música instrumental.
0: Y bueno, convengamos que lo que nunca nos íbamos a imaginar, bueno, ¿qué está pasando con la radio en el mundo? Vos sabes muy bien, porque sos muy interesado en la comunicación. La radio no solamente que le ganó un montón, le ganó la televisión, le ganó el noticiero del cine, le ganó a todas las redes, sino que vuelve con todo, porque el famoso streaming o el famoso podcast deriva de la radio. Así que, así como esto pasa con el cine, nunca nos imaginamos que el cine se hace cargo de lo que sería otro tipo de ópera, lo que nunca nos imaginamos que los compositores en el siglo XXI iban a hacer óperas de los cines, como pasó, como el Metropolitan, hasta hicieron una ópera con un videojuego. Digamos, cómo da vuelta la historia y se retroalimenta, claro. Así que lo que estás contando. Otra recomendación para este festival, recordamos, desde hoy, jueves, viernes, sábado y domingo, Iguazú 451, en Parque Patricios.
1: Entrada libre y gratuita, previa reserva, Boris, eso es importante
0: destacar. Porque son lugares
1: destacar.
0: Chiquitos. Acuérdese, fundacionwilliams.org. .ar. Ahí tienen todos los detalles porque son, al ser tantos espectáculos, puedes estar hasta pasado mañana nombrándolos, ¿no? Bueno, felicitaciones, Miguel, a Galperín por esta locura con tu equipo, además, para unir a todo esto y además las cantidades de novedades y ayornamientos. ¿Alguna otra recomendación, por lo menos,
1: claro,
0: para este fin de semana?
1: Mira, yo diría que una audiencia tan informada como la tuya va a disfrutar mucho del estreno americano de Cosmos. Cosmos es una ópera de cámara del que a mí me parece, junto con estimados colegas, una de las principales figuras de la composición de ópera mundiales, y es argentino, se llama Fernando Fishbein, y Cosmos es el título de la última novela de Witold Gombrowicz, así que tiene un especial arraigo en Argentina, dado que Gombrowicz vivió en la Argentina y luego de eso escribió su última novela. Es una historia alrededor de una familia que encuentra una de sus mascotas muerta. Y es una especie de misterio alrededor de eso, pero básicamente un misterio psicológico sobre la naturaleza humana de las relaciones familiares. Es muy impresionante, tal cual. Y ahí tenemos un elencazo con Leonardo Esteves, Verónica Casenave, Walter Jacob, así que es una super producción para nosotros y creo que es una oportunidad única, ¿no? El estreno americano, insisto, de uno de los principales compositores de ópera vivo, ¿no?
0: Y bueno, en este festival Nueva Ópera tenemos también distintos orgánicos instrumentales, ¿no? Porque estamos hablando de tres salas en Iguazú 451, acuérdense, fundacionwilliams.org.ar, y bueno, debe tener también Instagram con todas las informaciones, ¿no?
1: Está en mi Instagram personal.
0: Galperín con I latina.
1: Sí, es en realidad, jocosamente lo llamé Galperlandia.
0: ¿Así se
1: el
0: llama?
1: El universo de Galper, que es mis queridos.
0: Otro que no tiene abuelita. Galperlandia.
1: Galperlandia, es todo junto. Bien. Ahí está
0: ahí
1: la información. Sí.
0: ¿Y algún detalle de alguna de los orgánicos que te a invitar?
1: La otra producción que es ópera de cámara es de un compositor marplatense muy extraordinario, muy poco conocido aquí en el país porque vivió entre Italia y Mar del Plata, que se llama Marcelo Perticone.
0: Ah, sí, muy bueno.
1: Muy bueno, realmente tenemos el honor de también hacer el estreno sudamericano de una de sus óperas, que se llama, está en inglés el título, Pocket Cosmogonies for the Unscientific, algo así como pequeñas cosmogonías para aquel que no es un científico, en su traducción. ¿Qué tal?
0: ¡Qué bárbaro!
1: Y ese orgánico es súper interesante porque mezcla intérpretes que tienen mucha experiencia con el jazz, como Valentín Garbie y Martín de la Saleta.
0: Con... ¡Qué memes! Sí. A todo esto, los artistas, es una lista, una playa. Por eso a veces, no sé si, bueno, destacar, porque son tantos. Nombraste a Esteves, nombraste a Valentín Garbier. Estamos hablando de todos los más importantes instrumentistas, cantantes, artistas.
1: Ricardo González Dorrego tiene el rol principal, uno de los dos roles principales en lo de Perticone.
0: Qué bueno. A propósito, hablando de Mar del Plata, no me quiero olvidar, este viernes un acontecimiento con la Banda Sinfónica Municipal, porque el número uno de director de bandas, Johan de Maiz, va a dirigirla. Un trabajo de hormiga que hizo el maestro José María Ulla porque quería que el número uno esté, así como estuvo Ferran Ferrer hace 2 años, y no solamente participa la banda sinfónica, sino que nucleó a un montón de bandas de la zona para que participen, y hace 2 meses que están preparando las obras de Johan de Maiz y con la presencia de Hans de Joen, que estuvo en Buenos Aires, y no lo podés creer la actividad que hay en Buenos Aires. Él me sugirió, tenés que hacer un programa especial de lo que es una tarde en Buenos Aires, de tener a la Filarmónica y Caballería Rusticana. Y mañana, 9 de octubre, a las 20 horas en el Teatro Colón de Mar del Plata, imperdible, tenés ahí al número uno con una banda que cada vez está más ajustada mundialmente. Miguel Galperín, felicitaciones, toda la mer de hoy.
1: Muchas gracias, para mí es un placer participar.
0: Ahora entiendo
1: de este
0: porque está flaquito. No era dieta.
1: He perdido más que el pelo, digamos. quería agradecerte por este espacio que es tan importante para el cosmos, volviendo a una de las óperas que vamos a estrenar de la música clásica, ¿no? Es tan, tan clave tener un espacio donde se difunda, donde se piensa, donde se comunica.
0: Donde se invite, y todo con entrada libre y gratuita. Acuérdense, Iguazú 451 de Parque Patricios. Toda la info pone fundacionwilliams.org.ar y ahí tenés todos los detalles y anotate y anda a ver, no te lo pierdas porque tenés hasta 3 espectáculos. ¿Qué, a la misma hora o en distinto?
1: No, nunca coinciden. Podés quedar, es un plan, te llevas el picnic, arrancás con una ópera de cámara, después ves por ahí algo más ligado a la instalación, después ves
0: a 2 cuadras del parque.
1: Es a 2 cuadras, divino.
0: Lindo. Sí. Hay unos negocios muy lindos, así cafecitos para...
1: Tal cual.
0: ¿Tiene cafecito ahí para tomar?
1: Vamos a tener una pequeña mesita que...
0: Es importante compartir, sobre todo cuando hay que esperar. Sí. Miguel Galperín, muchísimas gracias.
1: Al contrario.
0: Por todo esto.
1: Un saludo enorme a
0: toda la gente. Y gracias, Virk Cayedor. Nuevo concierto de una orquesta muy particular. No es una orquesta juvenil, no es una orquesta de venezolanos, no es una orquesta de personas que tienen ganas de juntarse. No, es una orquesta donde participan muchos países. En un rato va a estar el flautista de la orquesta, que es Sebastián Zabardi, pero vamos a escuchar el danzón número 2 de Arturo Márquez. La orquesta se llama Pequeña Venecia y su director es Nelson Zapata. Esto es en la Bolsa de Comercio, por eso van a escuchar que tiene mucho reverberancia el 13 de marzo en la apertura de la actual temporada.

0: La Orquesta Pequeña Venecia, con la dirección de Nelson Zapata. Escuchamos el danzón número 2 del compositor Arturo Márquez, así como comenzó su temporada en la Bolsa de Comercio el 13 de marzo de este año. Perdón que yo estoy mal acostumbrado, que me mima siempre el querido Fernando Farías, y no había abierto los WhatsApp, mil disculpas, al 1153355367 se comunicó al inicio del programa Silvia de Caballito con respecto a que este sábado se cumplen 55 años del trágico accidente que mató a todos nuestros bailarines. Nos dice, vi la última función de nuestros queridos bailarines del Teatro Colón el 10 de octubre de 1971, fue un domingo. Ese mismo día fallecieron en el trágico accidente. Fue una función inolvidable, yo tenía 17 años y aún la recuerdo. Besos al cielo a los queridos artistas bailarines que siguen viviendo nuestros corazones por siempre. Gracias, Silvia. Acordate que a las 10:30 de la mañana nos unimos todos ahí en la escultura bellísima que está en la Plaza Lavalle en Tucumán y Libertad, para rendirle homenaje. Y también se comunicó Horacio Álvarez. Te vuelvo a escuchar después de un montón de tiempo. Bienvenido siempre. Siempre bien rodeado, che. Claro, por los dos tenores lo decís. Gracias. Abrazo desde Florianópolis. Grande abrazo, queridísimo Horacio Álvarez. Danny Moore. Boris Nazaret Aufe. ¿No fue el joven Romeo en la papelera hace como 1000 años? Che. Fue el 2003. Claro, ahí debutaba él. Sí, yo hice la apuesta, ¿sí? Sí, famoso porque, claro, hizo el dúo de Amor Desnudo. Ignacio Vignovich. Felicitaciones a Miguel Galperín por este proyecto de ópera nueva. Acordate, en Iguazú 451, desde hoy tenés los 3 fines de semana un montón de espectáculos gratuitos y tenés fundacionwilliam.org.ar para informarte de cada uno de ellos. Y gracias, Ignacio querido. Y tengo acá Regina de Almagro. Saludos a Miguel Galperín y felicitaciones por su apertura y disposición siempre para las nuevas creaciones en el ámbito musical. Fue inolvidable para mí la experiencia en el CTC en el 2019. Abrazo y gracias a Boris por traerlo. Regina Liu, 2019, exacto. La apuesta de un hombre sentado apostando, de la que fui parte tocando el piano. Regina, qué lindo. Hermoso recuerdo de cuando Miguel Galperín fue el director del CTC, el Centro de Experimentación del Teatro Colón. Y Mónica Virginia Sims, ¿cómo estás, Mónica? Recién nombraron a Marcelo Perticone, es el hijo de Nidia y Atilio Perticone de Mar del Plata, creadoras de Los Amigos de la Ópera, sí, los conozco muy bien, la hermana es soprano, tal cual, fueron los creadores de la Asociación Amigos de la Ópera y ahora se ha convertido Marcelito en un gran compositor que estrena su ópera en poquitos días. Bueno, y estamos con, recién escuchamos a la Orquesta Pequeña Venecia, con la dirección de Nelson Zapata, que está a full trabajando, pero vino el joven flautista Sebastián Zawadi.
1: Hola,
0: bienvenido. Buenas. ¿Dije bien Zawadi?
1: Zawadi.
0: Zawadi. Vos sos parte de esta... contale al público cómo se conforma la Orquesta Pequeña Venecia, porque viene de la movida italiana, ¿no?
1: Sí.
0: La forma de unirse, ensayar y la congregación de muchos países, ¿no?
1: Sí, en realidad tiene mucha influencia del programa de Orquestas Escuela que viene desde Venezuela.
0: Sí, sí.
1: Por eso el nombre es como la combinación de los dos países.
0: Venecia, claro.
1: De Argentina y de Venezuela. Claro. Que el programa viene desde Venezuela y acá se formó y se acunó, digamos, y se expandió por todo el país también. Y tiene mucha influencia de ahí porque varios son, la mitad de los integrantes más o menos son venezolanos y la mitad somos argentinos.
0: Ah, qué bueno.
1: Por va si por sí. Ahí el tema.
0: Exacto, sí, como sí. La Casa Rosada, que es mitad roja, mitad blanca para unir a los federales y los unitarios.
1: Sí, de hecho por eso la medalla que usamos tiene la mitad de las dos banderas.
0: Qué lindo, eso es hermoso. Sí. Cuando grabé esto me acuerdo ese detalle. Y venís para dar una invitación fabulosa en un lugar que es la sede casi de ustedes, que es el Teatro Asturias,
1: sí,
0: ¿no es cierto?
1: Sí.
0: Ahí en Solís 475, a una cuadra y monedas de Belgrano y Entre Ríos, un teatro que es de 1910 y que tiene unas características acústicas bellísimas. El escenario es pequeño, pero el lugar, siempre digo, si esto va a empezar a las 19 horas, vayan 20 minutos antes porque podés sacar 50 fotos
1: sí,
0: sin repetir.
1: Visualmente es muy bello. Sí, sí, sí.
0: Y después pasás a la sala, más bello todavía, y el sonido, ¿no?
1: Sí, sí, sí.
0: Para
1: tiene un candelabro
0: también, ¿no?
1: Hermoso en el medio que cuelga.
0: Sí.
1: Es divino el lugar.
0: Y tenemos un concierto el 24 de octubre.
1: Sí, es Halloween en concierto hacemos. Combinamos música académica con música de películas de terror.
0: ¡Ay, a ver! ¡Qué bueno eso!
1: Hay sorpresas, es muy probable que haya vestimenta especial. Ah, y el público puede ir disfrazado también. Vamos a hacer.
0: O sea que tenemos un concierto de disfraces.
1: Es temático.
0: Eso no recuerdo, mirá.
1: La idea del proyecto, que es autogestivo, es ¿sí? que sea interactivo con el público, que
0: sí.
1: tengan los conciertos son interactivos. Entonces,
0: ¿van a sentar al público entre
1: sí,
0: medio de ustedes?
1: Se ha hecho eso, que está sí. muy bueno, que se
0: anterior?
1: Pone mucho en práctica en Europa también.
0: Sí, sí, sí.
1: Hay
0: para
1: como,
0: que sientan
1: sí.
0: lo que sienten ustedes.
1: Asientos VIP al lado de nosotros. Y bueno, nosotros probablemente muchos vayamos disfrazados también, pero va a estar bueno.
0: Qué bueno, mucha sangre, mucha calabaza. Y escúchame, siempre yo se lo pregunto cuando tocan acá, y te agradezco, Sebastián, que te ofreciste a tocar, pero justo tenía esta grabación de ustedes.
1: Sí, sí.
0: Cuando estás con el público al lado, que está respirando con vos y que te mira la partitura, ¿es para más fuerza o para más compromiso? No sé, ¿cómo lo sentís vos, Sebastián?
1: Yo lo siento como una compañía más íntima, nada más, como un disfrute de esas personas, como que están más cerca de la música y pueden llegar a casi vivenciar lo que nosotros tratamos de transmitir, así como muy al lado también.
0: ¡Qué lindo! El que está hablando es Sebastián Sawadi. Gracias por acercarte para ofrecer, acuérdense, el 24 de octubre a las 7 de la tarde, Solís 475, que es a una cuadra y media de Belgrano y Entre Ríos, la Orquesta Pequeña Venecia, con la dirección de Nelson Zapata, y vayan todos disfrazados como Halloween. Eso sí que es original, no recuerdo eso. Muchísimas gracias, Sebastián, por acercarte. Gracias, Matías Arreza Igor. Gracias, Sergio Ríos. Ya llega Fernando Farías, que te prepara para vos Mesa de Dulces en Música Documental, porque hoy es jueves y Claudio Castro preparó las delicias menos conocidas de el periodo romántico. Nosotros nos reencontramos mañana a las 13 horas.
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Todos los jueves, románticos desconocidos o poco frecuentados encuentran un espacio en Música Documental. Władysław Zelenski fue el operista polaco más importante del siglo XX, luego de Moniuszko, pero también escribió música sacra, concertante, de cámara, sinfonías, canciones y obras para teclado. Y si bien vivió hasta 1921, Zelenski cultivó un estilo muy cercano al de Mendelssohn, encauzado dentro de los modelos clásicos. Compartamos entonces el cuarteto para piano y cuerdas en do menor, el opus 61, de Władysław Zelenski, por el cuarteto con piano polaco. 37 minutos, 52 segundos.

De Vladislav Zelensky hemos escuchado el cuarteto para piano y cuerdas en do menor, su opus 61, por cuarteto con piano polaco.

Estás en Música Documental por Nacional Clásica 96.7. Faltan 17 minutos para las 4 de la tarde. Y te recomiendo que tengas a mano el número de WhatsApp de Clásica para participar del siguiente programa en nuestro aire, que es Las Fantasías del Caminante con Santiago Giordano. Ustedes ya lo saben, pueden participar con comentarios, así que si no lo tienen, anoten el WhatsApp. 11 53 35 53 67 para mandar mensajes de texto o de audio.

Elena Montell fue una pionera del romanticismo tardío sueco. Montell fusionó giros del folclore nórdico con la forma cíclica y la colorida armonía francesa de fines del 1800. Abordó el género sinfónico, la música de cámara, la canción y la ópera. Cofundó la Sociedad Sueca de Compositores. Su poema sinfónico Marejada es una de las primeras descripciones musicales del mar en la música sueca. Vamos a compartirla aquí en Música Documental. Marejada, poema sinfónico de Elena Montell, su opus 19 del año 1883. Interpreta la Orquesta Sinfónica de Gävle con dirección de Tobias Ringborg. 11 minutos 10 segundos.

De la compositora sueca Helena Montell, Marejada, su opus 19 del año 1883. Por la Orquesta Sinfónica de Gävle, con dirección de Tobias Ringborg.

0: Y así termina, por hoy, Música Documental, dedicado, como todos los jueves, a los románticos desconocidos o de escasa difusión. Volvemos mañana con obras de los siglos XX y XXI, como todos los viernes. Y ahora, después de la pausa, llega Santiago Giordano con Las fantasías del caminante.
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Alrededor de 1760, Leopold Mozart compone una sinfonía que va a llamar Burlesca. Y ahí comienza nuestra fantasía de esta tarde.

0: Sinfonía burlesca en sol mayor. Así llamó Leopold Mozart a esto que escuchábamos recién en la interpretación del ensemble Eduard Melkus. Y con música de Leopold Mozart nos saludamos esta tarde en Las Fantasías del Caminante. A propósito de lo que hoy vamos a tener en el centro de este recorrido. Bueno, ya vamos a ver. Bueno, ¿ustedes bien? Nosotros acá, tranquilos, acomodando nuestras cosas para estar juntos las próximas dos horas, compartiendo música, alguna que otra charla. Bueno, ya sabes cómo es la dinámica de este programa, Las Fantasías del Caminante, que hoy cuenta con la asistencia técnica de Sergio Ríos, está a cargo él hoy de la operación técnica. Como siempre, la producción es de Diego Filloy y también de Fernando Farías. Otra acostumbrada presencia acá.
1: ¿Cómo ¿Y la asistencia qué? ¿Qué sería? ¿Una asistencia fónica?
0: No, no, lo suyo es un rol protagónico.
1: Bueno, muchas gracias.
0: Ya, camina solo.
1: Epa, bueno.
0: Bueno, ¿cómo le va?
1: Bien, bien.
0: Bueno, convoque el universo, así nos rodeamos de multitudes.
1: 11-53-35-53-67, 11-53-35-53-67 es nuestro WhatsApp. Pueden enviar mensajes de texto o de audio y también pueden llamar por teléfono porque está Diego Filloy atendiendo en el 4999-0967.
0: Bien. 1760, más o menos. Mozart Senior compone esta sinfonía burlesca en sol mayor, una obra programática, responde a una idea, y satírica, un buen reflejo del gusto barroco o del clasicismo temprano, si se quiere, por el teatro musical, por la parodia, por esos personajes de la comedia del arte. Como ya había hecho Leopold con la Sinfonía de los Juguetes o con el Paseo Musical en Trineo, el compositor altera las convenciones de la Sinfonía Seria, que por entonces ya se empezaban a poner a punto con modelos ejemplares. Pero bueno, todavía ese punto no había llegado y Leopold se divertía usando una orquestación ligera, logrando efectos cómicos, digamos, que tenían que ver con exageraciones dinámicas, imitaciones, ¿no?, de los personajes. Cada una de los movimientos de esta sinfonía, cada uno de estos movimientos, está inspirado a un personaje cómico. Por ejemplo, el minueto lo dedica a Hans Wurst, que es un personaje del Volkstheater, ¿no?, de Salzburgo. Este, el Hanswurst, que literalmente sería Juan Salchicha, ¿no?, la traducción. Y eso nos da ya la pauta del tipo de personaje que es. Es un personaje cómico arquetípico, propio del teatro alemán, con una arraigada tradición en regiones como Salzburgo, Viena, Baviera, sobre todo entre los siglos XVII y XVIII. Después, en El Andante, el tercer movimiento de lo que escuchábamos recién, Leopold representa al señor Pantalone, que en la comedia del arte italiana suele ser un viejo avaro, rico, preocupado por su vanidad, que anda buscando jovencitas, ¿no?, con esos recursos que él tiene. Y el último movimiento, exuberante y alegre, es la representación de Arlequino, el bromista, ese que con traje de retazos lleva la nariz así un poco aguileña, y es un poco el vivo, el que termina engañando a todos al final. Y es una de las figuras fundamentales de la comedia italiana. Y la figura de Arlequino no está solo en la comedia italiana, en la comedia del arte. Existen distintas culturas. El Habsburg, por ejemplo, que hacíamos referencia recién, del teatro popular alemán, es de alguna manera el correspondiente de arlequino, arlequín. También está Trufaldino, que era una creación, fue una creación de Carlo Goldoni, que usó en El servidor de dos patrones, ¿no?, que es una variante veneciana del arlequín clásico. Después está Punch, en Inglaterra, Pulcinella, en Italia, Pulgarcito entre nosotros, pero aquel Pulgarcito tomó otras vías. Pero antes de ser un personaje de comedia, se hablaba de arlequín ya en las leyendas del norte de Europa, en Francia. En el folclore medieval existía la figura de Helican, o Hall King, rey del infierno. Un demonio, un espíritu sombrío que lideraba una tropa de almas en pena a través del cielo nocturno. En el infierno de Dante aparece Aliquino, ¿no?, un demonio, que es uno de los miembros de los Malebranche, 13 demonios encargados de custodiar la quinta fosa del octavo círculo del infierno, donde están, ojo, los corruptos y los malversadores. Es decir, la figura de Arlequín ya estaba asociada al inframundo, a lo siniestro, pero más tarde se va a ir domesticando. Pasará a ser un muchacho travieso. A mediados del siglo XVI, los actores itinerantes, o esos cómicos de la legua italianos, tomaron la figura folclórica de Arlequín y la adaptaron al teatro. Y ahí Arlequín suele ser un sirviente que proviene de las zonas rurales. Generalmente la comedia italiana venía de Bérgamo. Pero después hay un Arlequín moderno que nace cuando estas compañías italianas trascienden las fronteras de Italia. Llegan a París, por ejemplo, ¿no? Había una compañía que se llamaba Los Gelosi, ¿no?, los celosos. Alberto Naselli, que se presentaba como San Ganaza, fue uno de los primeros actores en popularizar el personaje de Arlequino. Y después Tristano Martinelli, un actor italiano en la corte de Francia, formalizó el nombre de Arlequín y estandarizó el traje con parches ordenados, que terminan siendo después los rombos de colores que hoy conocemos. Y transforma el personaje en una figura ágil, carismática, pero pícara. Y de esta forma, lo que empezó como un demonio en el folclore medieval terminó convirtiéndose en el ícono definitivo de la comedia física, la astucia campesina, la agilidad teatral. Y una de las obras más importantes dedicadas al personaje de Arlequino fue compuesta por Ferruccio Busoni. ¿No? ¿Quién le iba a decir? Uno piensa en Ferruccio Busoni y piensa en un compositor serio. En cambio, toma este personaje de Arlequino y escribe un largo ballet. El rol principal de Arlequino es un papel hablado que interpreta un actor, no cantado, mientras que el resto de los personajes de esta ópera ballet cantan en estilos que parodian a la tradición italiana. De ese Arlequino de Ferruccio Busoni hay un momento instrumental que es el rondó arlequinesco, que después se va a independizar de la ópera como una obra orquestal en sí. Y vamos a escuchar este rondó arlequinesco, el opus 46 de Ferruccio Busoni, en la interpretación de Gerd Albrecht al frente de la orquesta de la Radio de Berlín.

Rondó Arlequinesco, el opus 46 de Ferruccio Busoni, por la Orquesta de la Radio de Berlín, con dirección de Gerd Albrecht.

la referencia que escuchábamos en el final, la voz de Arlecchino, y esa referencia a la italianidad, podríamos decir. Y en la comedia del arte, Arlecchino tenía un contrapeso, que era Pulcinella. No son lo mismo, sino justamente son opuestos, o mejor dicho, complementarios. La comedia del arte estructuraba sus enredos sobre la figura de los Zanni, así se llamaba a los sirvientes. Y para que el humor funcionara, se dividían siempre, por supuesto, en dos categorías. El primer Zanni era el astuto, agudo, diseñador de los engaños, maquiavélicos, podríamos decir. Y el segundo Zanni era más torpe, era físico, glotón, a menudo víctima, o por lo menos un ejecutor poco ágil, más bien torpe, de lo que se había planteado. Y de esa necesidad escénica se va perfilando Arlecchino contra o versus Pulcinella. Y cuando estos personajes se exportan fuera de Italia, esos caracteres bien definidos se van disolviendo, se van mezclando, se van confundiendo. En Francia e en Inglaterra, decíamos, el público adaptó los elementos de ambos, es decir, fusionó los personajes. En la tradición británica, esas marionetas del Punch and Judy, el personaje de Punch deriva directamente de Pulcinella. Pero, por ejemplo, adoptó el uso del garrote y el traje colorido que en el teatro de actores pertenecía a Arlecchino. En la comedia del arte, Arlecchino, decíamos, era de Bérgamo, Pulcinella era de Nápoles. Arlecchino era ágil, acróbata, esbelto, atlético. Pulcinella era distinto, más bien jorobado, poco de panza, medio torpe, ¿no? Arlecchino tenía una máscara negra con rasgos felinos, un poco retomando aquellos rasgos demoníacos de su origen. En cambio, Pulcinella tenía una máscara negra con una prominente nariz, que era un pico de ave. Arlecchino tenía un traje ajustado con parches de rombos multicolor. Pulcinella vestía túnica blanca, pantalones blancos muy holgados. Arlecchino era movilizado por el deseo físico, la agilidad, el juego rítmico. Pulcinella era más bien quieto, melancólico, filosófico, callejero. Y recién escuchábamos lo que Busoni había escrito sobre Arlecchino, que es de 1917. Por esa época, Stravinsky trabajaba en Pulcinella, que va a ser uno de sus ballets más celebrados. Fíjate vos, ¿no? Cómo Busoni toma a Arlecchino y Stravinsky a Pulcinella. Casi, casi una representación perfecta. Bueno, el ballet Pulcinella de Stravinsky se estrena en 1920. Decíamos, es una obra no solo importante en el repertorio de Stravinsky, en el repertorio de ballet, sino en toda la música del siglo XX, porque sencillamente marca el nacimiento de lo que se va a llamar el neoclasicismo musical. Es decir, acá Stravinsky pasa de su etapa volcánica rusa, pensemos en la consagración de la primavera, hacia un lenguaje claro que dialoga con el pasado. Fue Sergei Diaghilev, ¿no?, el brillante empresario de los ballets rusos, el que le pidió a Stravinsky, o mejor dicho, le dio a Stravinsky una serie de manuscritos de música del siglo XVIII, atribuidas al compositor Pergolesi, Giovanni Battista Pergolesi, que había descubierto en bibliotecas de Nápoles, de Londres, con la idea de que Stravinsky modernice, usemos comillas prudentes, estas músicas. Y también tenía un libreto basado en la comedia del arte, centrado en el personaje de Pulcinella. Leonid Massin hará la coreografía,
iba a ser el intérprete de Pulcinella en el estreno, y Pablo Picasso va a ser el diseño de escenografías y vestuario. El ballet se estrenó en la Ópera de París en mayo de 1920, incluía tres cantantes solistas, además de la orquesta de cámara. De ahí Stravinsky extrajo una suite orquestal. ¿Qué es lo que vamos a escuchar ahora? La suite de la música del ballet Pulcinella de Igor Stravinsky. Interpreta Kurt Masur al frente de la Orquesta Filarmónica de New York.

0: de Igor Stravinsky, suite de la música del ballet Pulcinella, por la Orquesta Filarmónica de New York, con dirección de Kurt Masur.
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2: Y cuando el reloj marca que pasaron 6 minutos de las 5 de la tarde, nosotros comenzamos la segunda parte en las fantasías del caminante. Y antes de seguir en torno a músicas de estos personajes, de estas máscaras de la comedia del arte, escuchamos qué dicen nuestros oyentes, Fernando.
3: Hola Santiago, hola caminantes, dice Rita.
2: ¿Qué cuenta?
3: Qué bueno esto que estás relatando, me alegra el intelecto y el alma. Y por supuesto la música excelente de siempre, pero hoy particularmente gracias por la compañía. Saludos a todos en ese gran equipo.
2: Bueno, muchas gracias Rita.
3: Héctor de Villa Crespo también.
2: ¿Qué cuenta, Héctor?
3: Nos dice: hola Santiago, hola Fernando, qué buena toda la explicación que das de la comedia del arte vinculada a estos compositores. Esta obra de Stravinsky, que compartimos recién, me encanta, qué buena explicación del neoclasicismo. Me gusta en particular, dice Héctor, el trabajo de los compositores de principios del siglo XX como Ravel, cuando se inspiran en piezas antiguas del siglo XVI o XVIII. Muchas gracias, disfruto mucho el programa y la música y muchísimo las explicaciones. Un fuerte abrazo, Héctor de Villa Crespo.
2: Bueno, Héctor, no son explicaciones, es decir, son comentarios, que son nosotros que no le podemos explicar nada a nadie.
3: También nos escribió al WhatsApp, que es el 11 53 35 53 67, Mabel de Chacarita.
2: Cuenta, Mabel.
3: Buenas tardes. Pensaba... Tres puntos suspensivos. El arlequín medieval está bien vigente en nuestros días.
2: Hay mucho careta, sí.
3: Otros tres puntos suspensivos.
2: Y sí. Y está bien.
3: Gracias, Mabel. 11-53-35-53-67, 11-53-35-53-67. No solo pueden escribir, sino que también pueden enviar mensajes de audio y también pueden llamar por teléfono y dejar un mensaje en el teléfono que atiende Diego Filloy. 4-999-0967.
2: Hablando de neoclasicismo, de Pulcinella, de Arlequín, es justamente este último, Arlequín, el protagonista de uno de los textos significativos de la época en la que en Francia surgía esto que llamarían neoclasicismo como alternativa creativa. En 1918, Jean Cocteau publicó El gallo y el arlequín, ¿no?, que es un manifiesto estético, breve, mordaz, un poco moralista para mi gusto, que se convirtió en la Biblia del neoclasicismo musical en Francia en épocas posteriores, inmediatamente posteriores a la Primera Guerra Mundial. En el ámbito musical, Cocteau consideraba que la música europea estaba enferma de dos grandes males: el wagnerismo germánico, denso, sobrecargado, dramático, pretencioso, y el impresionismo francés. Música que Cocteau definía como para ahogarse. Lo dice Cocteau, después no se la agarra conmigo, ¿eh? Lo decía Cocteau, para ahogarse, llena de brumas, atmósferas vagamente poéticas e imprecisiones. La cosa es que el título de este ensayo, El gallo y el arlequín, contrapone dos figuras simbólicas. El arlequín, que como decíamos, representa al artista camaleónico, ecléctico, que viste un traje hecho de retazos. Y con una música compleja, decorativa y vacía, ¿no? Eso sería lo que representa. Y por otro lado, el gallo, que es el símbolo de Francia, el gallo galo. Representa la claridad, la sobriedad, la línea pura, la música que canta de forma directa al amanecer sin necesidad de adornos, ni misticismo, ni otros aditivos. Es decir, Cocteau defendía la nueva música y decía que debía nutrirse de la vida moderna cotidiana, los ruidos de la calle, las ferias, el circo, el hall de un hotel, el cine mudo, y también, por supuesto, del jazz, que era una moda por entonces en París. Estamos en los años, entrando los locos años 20. Reclamaba una música que podía escucharse sin necesidad de poner cara de concierto, decía Cocteau, o sin necesidad de caer en un trance místico. Buscaba simplicidad. Y fíjate vos, vamos a citar algunos de los aforismos que dan forma a este manifiesto que es El gallo y el arlequín. Un artista no debe estar encaramado sobre un pedestal, debe estar en el centro de la muchedumbre. Muy bien. Un trabajo bien hecho no es un trabajo perfecto, porque la perfección es un defecto del alma, decía Jean Cocteau. Después, por otro lado, decía, cultiva aquello que el público te reprocha, porque eso eres tú. Y acá está, no podía faltar, una frase sobre la tradición, un aforismo sobre la tradición. Tradición no es conservar las cenizas, sino transmitir el fuego. Hay varias variaciones sobre el tema, dando vueltas por ahí. Bueno, la cosa que básicamente Cocteau reivindicaba lo directo, lo simple. ¿Y a quién reivindica en nombre de eso? A Erik Satie. Ahí termina en este ensayo de encaramar a Erik Satie como el abanderado de esa idea. Decía, Satie nos enseña lo que es la audacia más grande de nuestra época, ser sencillo. En fin, me rindo ante la evidencia y escuchamos las tres nociones de Erik Satie por Jonathan Horowitz en piano.

0: Hola Radio Clásica, no quería dejar de mencionar y de agradecer por la maravillosa costura que hicieron sobre el personaje del Arlequín en las diferentes épocas, periodos, siglos, nombres, referencias a los autores, a los músicos, a la ópera. Bueno, la verdad que es sensacional lo que hicieron. Festejo que se puedan hacer estos programas. Y además comentar que me tocó de cerca hacer el Arlequín en uno de los carnavales, porque soy de Corrientes, así que hace 2 años hice ese personaje. No tengo fotos acá, pero se las puedo acercar si me lo permiten. Les agradezco un montón por el programa de hoy. Muchísimas gracias. Un abrazo de Lino.
1: Bueno, Lino.

0: No sabemos si es de la banda de Satie, pero no le gustó mucho el pianista. Flojito el pianista de Satie. Parece estar leyendo y no muy bien, dice Jorge de Vicente López.
1: Totalmente de acuerdo. Totalmente de acuerdo. A ver, la música de Satie no ayuda. Pero lo cierto, Horowitz sí, estaba ahí medio durito.
0: Bueno, y nos escribe Carlos, que por lo que veo es... Sí, nos está escribiendo desde Washington.
1: Bueno.
0: USA.
1: Directamente desde la Casa Blanca.
0: Los escucho todas las tardes mientras trabajo en el taller.
1: Ajá.
0: Buena música siempre. Y viva Wagner.
1: Bueno.
0: Nada más que decirle a
1: Cocteau. Sí, nosotros no, con Cocteau acá con el amigo Filló y tenemos nuestras reservas. Pero de ahí a reivindicar a Wagner, todavía no. Todavía no. Bueno, gracias, Carlos.
0: Bueno, mensajes que llegaron al WhatsApp, 11 53 35 53 67, pueden ser de texto o de audio, y también pueden llamar por teléfono al 4999-0967.
1: Bien, y hay una tercera máscara de Luzzani, los sirvientes de la comedia del arte. Y esta tercera máscara es Pierrot. En la tradición de la comedia del arte, Pierrot, Pulcinella y Arlequín encarnan, digamos, tres filosofías humanas y dramáticas, tres maneras de estar en el mundo, digamos, ¿no? Que son, no diría tanto como opuestas, pero complementarias, son distintos. Pierrot es un tipo ingenuo, melancólico, sufre en silencio, le canta un amor imposible. Arlequín, a este punto, es el... digamos, el motor acrobático del enredo, astuto, tiene ese traje atractivo. Fíjate vos, de ese traje que para muchos son retazos, para otros son diseño, ¿no? Y ahí está la diferencia de las distintas interpretaciones que se puede hacer de un personaje como Arlequín. Además, Arlequín es ganador ante Colombina, cosa que Pierrot y Pulcinella no logran, ¿no? Y Pulcinella tiene esa máscara ganchuda, esa nariz de pájaro, y representa esa cosa, cierto pragmatismo anárquico del pueblo, podríamos decir, ¿no? Una especie de vizcacha, viejo vizcacha, digo, claro, trasladándolo, pero sin el cinismo del personaje de Hernández. Fíjate vos que Claude Debussy, cuando escribió su sonata para violonchelo y piano en 1915, en esa serie de sonatas últimas del gran maestro francés, le había puesto un título: Pierrot enojado con la luna. 1915, dos años antes, Schoenberg había escrito el Pierrot Lunaire sobre una serie de poemas. Bueno, y la pieza, sin ser una... buscar, no le busquemos programas a la música de Debussy, pero expresa, sobre todo mediante pizzicatos, glissandos y cambios repentinos de humor, algo de una mímica de lo que podría ser este personaje, Pierrot, enojándose con la luna. Dicho esto, qué mejor momento que este para escuchar la sonata para violonchelo y piano de Claude Debussy, Alexandre Tharaud en piano, Jean-Guyen Queyras en violonchelo.

Hemos escuchado la sonata para violonchelo y piano de Claude Debussy por Alexandre Tarot en piano y Jean Guillen Queyras en violonchelo.

0: nuestros oyentes se comunican.
1: Beatriz.
0: ¿Qué cuenta?
1: Dice, oh, así arranca el mensaje, me encanta. Oh Santiago, qué bello programa, qué maestro. ¿Cuánto aprendo con sus charlas? Gracias, Beatriz.
0: Sí, charlas es la mejor definición.
1: Pero aprende.
0: Es mérito suyo. Gracias, ¿eh?
1: Matías, de Remedios de Escalada. ¡Qué música esta tarde, caminantes! ¡Un lujo!
0: ¿Pero ayer no le gustó?
1: No hay que pensar así. Mitad del vaso vacío.
0: Muchas gracias.
1: Te regalan dos corbatas y te pones una y tu mamá te dice, ¿qué, no te gustó la otra?
0: Sí, eso. Bueno, es una excelente pregunta.
1: Sergio Levin.
0: Sí.
1: Buenas tardes, Giordano. Le propongo inaugurar una nueva sección en el programa denominada Jueves de Grieta. A los que nos gusta Satie de un lado y a los que detestan a Satie del otro.
0: Ajá.
1: Los que nos gusta la música atonal y la tonal, y del otro los que detestan la música atonal.
0: Está buena, ¿eh?
1: Los que nos gusta la música popular y la académica, y del otro los que solo aceptan música académica.
0: Bueno.
1: Dejo a su criterio otras grietas.
0: Otras grietas, está bien. Mire, amigo Levin, es buena la idea. Podríamos probar. Después no se quejen, ¿eh? No. Va a haber para todos, digamos,
1: claro,
0: pero
1: claro,
0: distribuido de manera discrecional por alguien que nunca evitó estar de un lado u otro de tantas grietas.
1: Franco de Floresta nos llamó y dejó
0: este
1: mensaje.
0: Franco.
1: Excelente programa el de hoy y el de ayer con Borjak. Ahí está bien.
0: ¿Viste?
1: ¿Está
0: bien? Bien, Franco.
1: Ahora
0: muy bien,
1: está.
0: Franco, está.
1: ¿Y el del martes entonces? ¿Te le gustó?
0: Sí, no sé, se ve que el lunes no.
1: Al respecto de Wagner, Debussy dijo que fue el compositor, Debussy dijo que Wagner confunde una puesta de sol con un amanecer. Y coincido con el oyente, la versión de Satie me pareció un tanto afectada.
0: Sí.
1: Para
0: bien.
1: Mí, el mejor intérprete de Satie al piano es Aldo Ciccolini.
0: De acá a la China.
1: Un fuerte saludo.
0: Totalmente de acuerdo, Franco.
1: Bueno, son mensajes que llegaron vía WhatsApp al 11-53-35-53-67 o también por teléfono al 4999-0967.
0: Además, Aldo Ciccolini tiene versiones de las Ginopedi, algo así como más lento no se puede.
1: Claro.
0: Más lento no se entiende. Perfectas, son maravillosas.
1: Daniel Martino.
0: ¿Qué cuenta, Daniel?
1: Estimado Santiago, usted nos tiene acostumbrados a la excelencia, pero con el programa de hoy está dando un paso aún más lejano. Gracias. Saludos a su gran equipo, firmado Daniel.
0: Bueno, Daniel, muchas gracias. Y somos nosotros los que tenemos que felicitarte a vos, Daniel, por lo que en estos últimos días apareció en las librerías, ¿no? Que son el Borges de Bioy Casares.
1: Exacto. ¿No?
0: Que tiene tu curaduría. Así que ahí vamos en busca de él.
1: Y déjese de macanas, contesta, contesta en vivo
0: acá,
1: y en directo.
0: Acá el que manda soy yo.
1: Y en el libro manda.
0: Todas las macanas que quiero. Así que bueno, estará en mi mesa de luz durante muchos años, porque es un libraco, pero como he aprendido a leer con el tiempo, yo que soy un mal lector, voy de pedacitos, yo no. Así que, bueno, gracias. ¿Qué más dicen nuestros oyentes?
1: Por el momento nada, pero bueno, pueden comunicarse al WhatsApp o al teléfono.
0: ¿Qué diferencia hay?
1: El WhatsApp pueden escribir o mandar un mensaje grabado. En el teléfono atiende Diego Filloy, 11-53-35-53-67 el WhatsApp. El teléfono 4999-0967.
0: Y Pierrot. El Pierrot que evocaba Debussy, ese Pierrot enojado con la luna que evocaba en su sonata para violonchelo y piano, es el Petrushka de Stravinsky. Pedrito. Aunque Petrushka es un antítere del folclore ruso, en el célebre ballet de Stravinsky, el compositor lo toma casi con la misma alma que el Pierrot. Una almita sensible, desdichada, enamorada, que sufre los abusos casi del resto del mundo. Diaghilev, otra vez, fue el inspirador del ballet de Stravinsky, Petrushka, con cuya música Petrushka después hizo tres movimientos que dedicó a su amigo Arthur Rubinstein. para piano. Y vamos a escuchar dos de esos tres momentos de Petrushka en la interpretación de Mauricio Pollini.

0: Maurizio Pollini al piano con dos movimientos, los dos primeros, de Petrushka de Igor Stravinsky.
1: Hay mensajes.
0: Esteban de Versalles.
1: ¿Qué dice?
0: La frutilla del postre. Stravinsky por Pollini.
2: Gracias.
1: Bueno.
0: También nos escribe Héctor de Villa Crespo.
1: ¿Qué dice?
0: Dice, Santiago, perdón, sé que me gasté mi ticket de comentario del día de la fecha. No. Pero debo decir que me encantaron las frases que citaste de Jean Cocteau. Mientras escuchaba, recordé a Picasso neoclásico. Hermoso programa hoy y el de ayer también.
1: Bueno,
0: otro fuerte abrazo.
1: Muchas gracias. Bueno, Picasso, Cocteau era un poco la misma. Estaban ahí en la misma, el mismo tiempo, el mismo cielo, ¿no? El mismo cielo.
0: Mario de Palermo, muy bueno el programa, siempre interesante. Una sugerencia, si me permite, pasar compositores poco conocidos, como en el programa de ayer, por ejemplo, que fue excelente. Me quedé con ganas de saber más sobre Fischbeck en términos biográficos y obras.
1: Perfecto.
0: Una humilde sugerencia. Cordial saludo.
1: Bien, volveremos sobre.
0: Y tenemos uno más que tal vez podemos descifrar qué significa. Nos escribe Francisco y lo único que dice es: y el Pierrot de. Y manda un emoji de un ave y de nuestro satélite natural.
1: Bueno, justamente.
0: ¿A qué se refiere?
1: Pensábamos terminar con el Pierrot, el brindis por Pierrot, que es una canción de Jaime Ross que canta tan lindo, el Canario Luna, que es una de esas canciones que empieza con una frase memorable, hermosa. ¿No lo vieron a Molina que no pisa más el bar? Hermosa frase, lindo comienzo para una canción. Nos vamos con Brindis por Pierrot, el Canario Luna, Falta el Resto y Jaime Ross. Sergio Ríos estuvo en la operación técnica, Diego Filloy, Fernando Farías, Santiago Giordano, hicimos lo que pudimos. Mañana volvemos, chao.
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buenas tardes. Pasaron 4 minutos de la hora 18. Les damos la bienvenida una vez más a El Regreso en Nacional Clásica. Los vamos a acompañar en las próximas 2 horas, Hernán Acosta en la operación técnica y quien les habla, Carolina Guevara, en las presentaciones. Y hoy comenzamos con variaciones para orquesta sobre una melodía folclórica noruega de Julius Röntgen. La Orquesta Filarmónica de la Radio del Norte de Alemania con la dirección de David Porcelain.

Estas fueron las variaciones para orquesta sobre una melodía folclórica noruega de Julius Röntgen por la Orquesta Filarmónica de la Radio del Norte de Alemania con la dirección de David Porcelain.

Partiendo el regreso en Nacional Clásica hasta las 8 de la noche, y agradezco algunos mensajes que ya nos hicieron llegar al 11-5335-5367. Ángel de San Justo decía hace un ratito: buenas tardes, Carolina y equipo, saludos cordiales, gracias Ángel. Y Fernando de Caballito también nos deseaba una buena tarde y todo lo bueno para todo el equipo y también para los oyentes. Muchísimas gracias, Fernando. Gracias a todos por estar ahí. No les dije hoy, feliz jueves y feliz atardecer para todos. Seguimos con buena música. Llega la sonata para piano número 14 en do sostenido menor, opus 27, número 2, Claro de Luna de Beethoven por Mary Peraya.

Final de la sonata para piano número 14 en do sostenido menor, opus 27, número 2, claro de luna, de Beethoven por Marie Peraya.

Pasaron 47 minutos de las 6 de la tarde. A esta hora en la ciudad de Buenos Aires tenemos una temperatura de 15 grados, la humedad 91%. El registro de la presión está algo bajo, 1010,6 hectopascales. Hay viento del sur a 10 kilómetros por hora. El cielo sigue cubierto, la visibilidad reducida a 8 kilómetros por llovizna en algunas zonas de la ciudad. Nos dice Milagros de Villa del Parque, buenas tardes, gracias por la compañía de cada tarde. Gracias por Claro de Luna, a mi parecer la pieza más melancólica que se haya creado a lo largo de la historia. Un abrazo en esta tarde gris y gracias por transmitir quietud, calma, tan necesaria. Gracias, Milagros, por tus palabras. Y también nos escribe Gualberto del barrio de San Nicolás, nos cuenta, hace 76 años mi padre interpretó al piano en una reunión familiar el adagio de esta bellísima sonata de Beethoven. Alguien de los concurrentes propuso apagar las luces, la noche tenía luna llena, y al concluir el adagio, una joven estaba junto al piano. Se conocieron en ese momento mi padre y mi madre, dice Gualberto. Cada vez que escucho esta obra del genio de Bonn, renazco en lo más hondo de mi corazón. Un inmenso agradecimiento y saludos a todos. Muchas gracias, Gualberto. Un saludo también. Vamos a cerrar esta primera parte de El Regreso con la sonata para violín y continuo en Fa mayor, opus 2, número 3 de Benedetto Marcello. La Academia Claudio Monteverdi de Venecia en la interpretación con la dirección de Hans Ludwig Hirsch.

0: Final de la sonata para violín y continuo en fa mayor, opus 2, número 3 de Benedetto Marcello. Era la Academia Claudio Monteverdi de Venecia con la dirección de Hans Ludwig Hirsch.
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Paisajes musicales. Un viaje hacia algún lugar del mundo a través de la música. Las pagodas son edificios religiosos, budistas en su mayor parte, muy comunes en varios países asiáticos, que se remontan al siglo II a.C. Se las construía para albergar reliquias y escritos religiosos. Con el tiempo, su número se multiplicó considerablemente a partir de la iniciativa y el esfuerzo de misioneros budistas, peregrinos y gobernantes. La arquitectura y los materiales de las pagodas fueron cambiando según el lugar y la época, pero conservaron su estructura en forma de túmulo en varios niveles.

Claude Debussy nunca visitó ni vio una pagoda porque no le gustaba viajar, excepto con su imaginación musical. Pero las evocó en la primera de sus estampas para piano, titulada precisamente Pagodas. En ella resuena la música de gamelán, tradicional de Java, que Debussy escuchó con fascinación en la Exposición Universal de París de 1889, un acontecimiento que tuvo consecuencias decisivas, tanto para su música como para la de Occidente.

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23 minutos pasaron de la hora 19 y teníamos algunos mensajes que habían quedado sin leer. Pido disculpas. El saludo de Patricia de Martínez, que nos decía todo lo bueno para ustedes. Muchas gracias. E igualmente, Patricia. También nos escribió Poli de Caballito, decía: buenas tardecitas, Carolina, equipo de la radio y oyentes. Y Lidia Zubizarreta, que nos decía: hola Carolina, feliz jueves y feliz atardecer con claro de luna descendiendo con sus notas. Muchas gracias, gracias por las palabras. También llegó un mensaje de Catalina Zanardi, dice: muchas gracias Carolina por incluir a Beethoven, compositor poco frecuente en estos días. Y gracias por estar de vuelta. Muchas gracias, Catalina. Y la selección musical, les recuerdo, en este espacio del regreso, está a cargo de Juan Bular. Vamos a seguir, y en este caso vamos a abrir esta segunda parte del programa con el concierto para arpa y orquesta número 1 en re menor, opus 15, del compositor y arpista francés Nicolas Charles Boxa, que vivió entre 1789 y 1856. Lili Laskin en arpa, la orquesta de la Asociación de Conciertos Lamoureux, y en la dirección Jean-Baptiste Marie.

0: Marie en la dirección.
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7 de la tarde, 27 minutos. Actualizamos los datos del tiempo en la ciudad de Buenos Aires. 14 grados, 2 décimos la temperatura, la humedad 90%. El registro de la presión, 1011,7 hectopascales. Hay viento del sur a 6 kilómetros por hora. El cielo sigue cubierto, la visibilidad 9 kilómetros, reducida por llovizna. Volvemos a la música con la Sinfonía en Re Mayor de Franz Ignaz Beck, la Orquesta de Cámara del Norte de Inglaterra, en la interpretación con la dirección de Nicholas Ward.

Esta fue la sinfonía en re mayor de Franz Ignaz Beck, interpretación de la Orquesta de Cámara del Norte de Inglaterra con la dirección de Nicholas Ward.

7 de la tarde, 41 minutos. Vamos a cerrar este regreso hoy con el cuarteto número 2 en do mayor, Deutsch 32 de Franz Schubert. El cuarteto Melos en los próximos 17 minutos.

Final del cuarteto número 2 en do mayor, Deutsch 32 de Franz Schubert, que ofrecimos por el cuarteto Melos.

0: Saludamos a Sergio de Vicente López, que escribió hace un ratito para decirnos buenas noches, Carolina, y a todos allí. Muy bueno lo de Franz Ignaz Beck, la sinfonía en re mayor, me gustó mucho. Saludos. Muchas gracias, Sergio. Igualmente, gracias por estar ahí. Las 8 de la noche en punto, cerramos aquí el regreso por el día de hoy, un programa con producción de Juan Bular que compartimos con ustedes, Hernán Acosta en la operación técnica y quien les habla, Carolina Guevara. Hacemos una breve tanda, los invitamos a quedarse junto a nosotros, ya llegan momentos musicales.
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Pasaron 3 minutos de la hora 20. Bienvenidos a este espacio de momentos musicales que tiene producción a cargo de Carlos Díaz Roca. Iniciamos este encuentro hoy con una obra de Aaron Copland, Ciudad Silenciosa. Los intérpretes son Philip Smith en trompeta, Thomas Stacey en corno inglés y la Orquesta Filarmónica de Nueva York con la dirección de Leonard Bernstein.

Ciudad silenciosa, una obra de Aaron Copland por Philip Smith en trompeta, Thomas Stacy en corno inglés y la Orquesta Filarmónica de Nueva York con la dirección de Leonard Bernstein.

Pasaron 15 minutos de la hora 20. Actualizamos los datos del tiempo en la ciudad de Buenos Aires. La temperatura es de 13 grados 2 décimos. La humedad 91%. El registro de la presión ya cerca de lo normal, 1012,8 hectopascales. Hay viento del sur a 8 kilómetros por hora. Y el cielo sigue cubierto, en algunos sectores continúa la llovizna o garúa, la visibilidad reducida a 9 kilómetros. Momento de compartir 7 fantasías para piano, opus 116 de Johannes Brahms. Registro de Yevgeny Kissin.

Siete fantasías para piano opus 116 de Johannes Brahms aquí por Yevgeny Kissin.

Nos dice, buenas noches, hermoso el comienzo de la hora 20, espectacular obra la de Aaron Copland, Ciudad Silenciosa. Saludos a todos los de Radio Clásica 96.7, muchas gracias, Darío Jesús Verón de Ciudad Evita. Y también escribió Sebastián de Caballito, dice, buenas noches Carolina, equipo y oyentes. Melancolía mata humedad, hermosas fantasías de Brahms para deshumidificar la tarde y templar el corazón. Cariños para todos, gracias Sebastián, gracias por estar ahí. Esta primera hora de momentos musicales con el cuarteto con oboe en fa mayor, que es el 370 de Mozart, por Fumiyaki Miyamoto en oboe e integrantes del cuarteto de Mannheim.

0: Así pasó este cuarteto con oboe en fa mayor, que es el 370 de Mozart, que ofrecimos por Fumiyaki Miyamoto en oboe e integrantes del cuarteto de Mannheim.
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Y un minuto, abrimos la segunda hora de Momentos Musicales. Agradecemos algunos mensajes que llegaron por WhatsApp al 11-535-5367 en este último rato. Por ejemplo, el de Patricia, que decía hermosa obra, el cuarteto con oboe de Mozart, gracias. También nos envió un mensaje Ariel de Olivos, que está trabajando en su taller muy concentrado en detalles que requieren de mucha precisión en sus creaciones. Ariel, que es joyero, artista plástico, y nos decía gracias por la música.